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0: Mensaje del arzobispo Jorge Carlos Patrón Wong.
1: El Espíritu Santo que Dios ha colocado en tu corazón te impulsa cada día a decidir el bien sobre el mal, vencer al egoísmo con tu generosidad y construir relaciones de amistad donde hay ruptura y rencor. Desde la fe, transformas tu existencia con el amor que recibes de Dios Padre, la fortaleza que te da Jesucristo vivo y resucitado y la luz que viene del Espíritu Santo. Con María, todos discípulos misioneros de Jesucristo, Dios te bendice.
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6: Hola Barbie, buena tarde. Por favor, ¿serías tan amable de programar la Relation El Triste con José José para escucharla aquí en Jalapa, donde manda el patrón 104.9 FM con Lidia Báez, la Barbie?
7: Gracias, corazón. Claro que sí, comenzamos con Complacencias de las Viejas que mandan en Jalapa.

0: Barbie, buenas tardes, noches. ¿Me puedes complacer, por favor, con una cruz de madera acá en San Miguel, mando el patrón 104.9 FM?
1: Claro que sí, familia. Lo que sea que vaya a quererle solicitar a la Barbie, manda.

0: Hola Barbie, ¿sí me regalas este Sin Fortuna con Gerardo Reyes Porfis? Estoy escuchando aquí lavando y limpiando la cocina, la colonia Hidalgo del puerto de Veracruz. Saludos a Socorro y a Nuno que se están escuchando.
1: Claro que sí, mi señora preciosa, con muchísimo cariño, pero recuerde que Sin Fortuna de Gerardo Reyes se va para usted, reina.

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11: Buenas tardes. ¿Me pueden poner la canción, la de Gracias por llamarme ahora, de Gil Rivera, para escucharla? Aquí en la laguna, manda el patrón 104.9 FM. Gracias.

0: Buenas noches, Barbie. ¿Me puedes poner una canción, por favor? Una de liberación, la de mi pequeño amor, por favor. Lo escuchamos aquí en Cuantipé, donde manda el patrón 104.9 FM con la Barbie.
1: Buenas, buenas, buenas, muy buenas tardes. Saludos para Eduardo desde aquí, desde Indianápolis, Indiana, con una canción, la de Ramito de Violetas, por favor. Saludos para toda la banda allá en Coscomatepec, Veracruz.

David, buenas tardes. Me podría poner la canción y me dieron las 10 y las 11 y las 12 y la 1 y las 2 y las 3. Aquí en la estación 104.9, con la linda y hermosa Lidia Baez, año mío, súbele.

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1: El municipio de Boca del Río quedó fuera del programa de saneamiento financiero anunciado por el gobierno de Veracruz para liquidar la deuda de bursatilización del 2008, al carecer de pasivos e informar que la administración estatal mantiene adeudos de impuestos municipales con el ayuntamiento. Durante la primera reunión regional de trabajo para el saneamiento financiero municipal, encabezada este viernes por la gobernadora Rocío Nale, para liberar recursos en 199 ayuntamientos, la representación boqueña asistió por protocolo institucional, pero no requirió acceder a los fondos de rescate. El empresario y exdirector de los Tiburones Rojos de Veracruz, Fidel Curi Grajales, obtuvo el cierre definitivo del proceso penal que enfrentaba luego de que un juez determinó que los hechos imputados en su contra no constituían delito y que no existían elementos suficientes para mantener la acusación por fraude procesal. La resolución judicial dejó sin efectos la vinculación a proceso dictada en agosto de 2023 y ordenó el sobreseimiento total del caso, además del levantamiento de todas las medidas cautelares que aún pesaban sobre el empresario veracruzano. Con esta decisión, Curi recuperó su libertad absoluta tras permanecer cerca de 2 años y 9 meses privado de la libertad en el reclusorio norte de la Ciudad de México. Enrique Insunza, quien figura entre los funcionarios de Sinaloa señalados por Estados Unidos por presuntos vínculos con el narcotráfico, solicitó licencia como senador de la República. Mediante redes sociales, el legislador acusó una embestida mediática en su contra. Informó que será su suplente, Omar López Campos, quien participe en el periodo extraordinario de sesiones este 28 y 29 de mayo. El político aseguró que se mantendrá pendiente de las reuniones de comisiones y del pleno para apoyar al grupo parlamentario de Morena con opiniones y argumentos a favor de los dictámenes que se abordarán. Soy Edgar Salomón y te recuerdo, ya estás informado.
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2: Mensaje del arzobispo Jorge Carlos Patrón Wong.
3: Dios es amor. El Espíritu Santo nos hace experimentar y vivir el amor tan grande que Dios tiene por nosotros. Es la apuesta de amor a nuestro favor. Dios Padre ha derramado su amor en nuestros corazones por el Espíritu Santo que se nos ha dado y que hace que nuestros deseos y obras sean como los deseos y acciones de Jesucristo, camino, verdad y vida. Con María, todos discípulos misioneros de Jesucristo, Dios te bendice.
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13: Familia, en breves minutos comenzamos nuevamente con complacencias, así que por

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4: Comenzamos, arrancamos las dos horas más complacientes de la radio. Bienvenidos y bienvenidas, váyanme mandando sus notitas de voz que ya comenzamos con complacencias. Ya sabes que lo que sé que le solicites a la Barbie en este horario ya se va al aire.

0: siempre y por siempre.
1: Gracias, familia. Ya estamos poniendo sus audios al aire. ¿Qué le va a pedir a la Barbie?
2: Barbie, muy buenas tardes, hermosa muñeca. Por favor, complácenos con algo del septeto a Carey. Eres un sueño. Con dedicación para la princesita de la radio, Lidia Baez, la Barbie. Y aquí te estamos escuchando en la colonia Rafael Lucio, donde manda el patrón, 104.9 FM. Y contigo.

0: Las 8:15.
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7: Hola, Barbie, buenas noches. Quisiera que me pusieras una canción

0: Hola Barbie, buenas noches. Quisiera que me pusieras una canción
1: Ay, muchacha, es que desde hace rato como que se anda usted chiveando, ¿eh? Vamos a escuchar sus audios, chiquillos, síganme malos mandando.
2: Barbie, buenas noches, soy Efraín. Por favor, ¿me podrías poner la de No Podrás de Cristian Castro? Aquí Jalapa, el patrón 104.9 FM con la Barbie.
1: Me encanta esa rola, Efra. Te mando un abrazo, corazoncito.

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0: Hola, hola, buenas noches, Barbie. Un saludo de Chicago, Illinois. No sé si me puedas complacer con la canción de los Tigres del Norte, si mi maestra fuiste tú. Que tengas una excelente noche. Saludos.
1: Gracias por su sabio chamaco, lo sigo escuchando.
2: Hola, hola, amiguita Lidia Báez, como siempre, alegrando la tarde. Oye, compréstame con una melodía de banda Arcángel R15. Voy a pintar mi raya y un saludo para ti y también hasta Catlán, Veracruz, familia López Morales. Gracias, te escuchamos. El Conejo desde la USA y de este lado suena El Patrón 104.9 FM. Ajá.
1: Eso, saludos a todos los paisanitos que nos escuchan desde los United States, ahí se van las complacencias. Ataúd se llama lo que solicitaban.

Gracias a todos los que siguen mandando sus audios. Por acá, saluditos hasta Lowville. Un abrazo bien grande para mi buen Larry. Y también para la gente que escucha desde Axoyatla, mi buen Jacinto. Y anda solicitando algo del Divo de Juárez. Claro que sí, mi vida hermosa. Para María Janet, te mando un abrazo enorme, mi vida. Gracias por estar en sintonía. Para Maximino, mándame las mañanitas para Maximino. Con mucho cariño para todos los cumpleaños del día de hoy. Que siguen mandando sus mensajitos, que siguen mandando sus audios, chamacos. Continúo con ustedes. Recuerde, familia, que a partir de las 9 de la noche

Saludos para don Maximino, feliz cumpleaños número 60. Hasta San Miguel del Soldado se van las mañanotas. Hoy santo de San Germán. Para todos los germanes, muchísimas gracias. A la gente que vaya a querer seguir escuchando sus rolas, por favor, nota de voz, que de a volada sale su rola. Después de las 9, comenzamos con el jueves dolido.

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0: Bienvenidos y bienvenidas a La Hora Adolorida. De aquí en adelante hasta las 10 de la noche, lo único que vamos a estar escuchando son rolas adoloridas. No importa si usted está dolido o no, si ya lo estuvo, si lo estará, que a este mundo venimos a amar y ser amados. Y de eso se trata, chamacos. Quien no ha sufrido un desamor no sabe lo que es bueno, no sabe lo que es la vida, y que qué bonito es estar enamorado. ¿Que qué feo es el desamor? Pues sí, pero no te enseñaría lo fuerte que eres, no te enseñaría lo que ya no quieres, y obviamente, familia, lo que queremos es que usted se desahogue en esta hora, que nos terapiemos juntos y que saquemos todo ese sentimiento y no lo guarde en su pechito sano, porque ya sabe que eso se convierte en una enfermedad real que nadie quiere, chamacos. Así que, por favor, vamos a disfrutar de esta hora dolorida.
1: Buenas noches, Barbie. Pon, por favor, una canción de del Mimoso para escucharla aquí en la haciendita, y aquí manda el patrón 104.9 FM. Gracias, Barbie. Buenas noches.
0: Claro que sí, típico clásico. Pa' quien sepa exactamente lo que se siente. ¡Chamacos! ¡Hora dolorida de aquí en adelante! ¡Pura rola pa' chillar! ¡Pura rola pa' sentirlo! ¡Pa' sacarlo! ¡Para drenarlo! Así que, pida la suya.

0: Buenas noches, mi
1: Jodidas.
0: Barbie. ¿Podrás ponernos la canción de Pancho Barraza y Por Amor? Le lloré como un
1: Ándale.
0: chiquillo para mi esposa Bernarda Huerta, de parte de Antonio Huerta. Te escuchamos acá en Teocelo y aquí manda el patrón 104.9 FM con mi hermosísima Barbie. Añeñe, Barbie, añeñe.
1: Chamacos, andan de verdad bien adoloridos. Mi enemigo al amor se hizo presente. Viene voz de mando. Los tiranos. Chíllele, chíllele, que se sientan.

buenas noches. Por favor, pon Y Ahora Resulta de Voz de Mando para escucharla acá en Antón Lizardo, donde manda el patrón 104.9 FM.

0: 9:20.
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3: Hola, Barbie. No sé si me puedas poner la canción.

Estimada y queridísima Lidia Báez, ¿cómo estás, chaparrita? Corazón, ¿será posible que me puedas poner una canción de Luis Ángel el Flaco, Si se quiere ir? Por favor, aquí saliendo de la chamba. Un saludo para la banda del Taesti 128. Aquí saludándote desde las Araucarias.

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1: Buenas noches, Lidia Báez. ¿Me podrías complacer con la canción Debo Entender de Santa Fe Clan para los Jueves Adoloridos? Saludos desde Atlanta, Georgia, para Zempoala, Veracruz. Añeñe, y aquí en Atlanta manda el patrón 104.9 FM con la Barbie. ¡Súbele!
2: Buenas noches, Barbie. ¿Sí me podría poner una canción de Alicia Villarreal? La de Bajé la Guardia o Insensible a Ti. Soy Misael Acosta y te vengo escuchando de Coatepec a Jalapa. Por favor, Barbie.
3: Claro que sí, Misa. Se van lo que solicitan.

Buenas tardes, Barbie. ¿Me podrías complacer con la de Gotas de Fuego de José José, por favor? Aquí manda el patrón 104.9 FM.

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1: Marvin, buenas noches. ¿Me podrías poner la canción Tres veces te engañé con Paquita del Barrio? Aquí manda el patrón 104.9 con la linda y hermosa Lidia Baez. Que tengas bonita noche. Cuídate mucho.
2: Últimas adoloridas, ya pidió la suya. Gracias, ¡qué rollo! Amigo.

Por ahí me habían pedido espinas de bronco. Con esto finalizamos. No sé qué pasó con ese audio, vuélvamelo a reenviar. La Barbie, dice el señor productor, que se queda con ustedes hasta medianoche, chamacos. Viene DJ Mario de la O.

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0: 10:33.
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muchísimo cariño para mi buen Ever Ramírez Quirós. Hasta Iztac, mi vida, te mando un saludote bien grande. Gracias por andar en sintonía. También por acá, para la bandita que anda escuchando desde el campo de tiro. ¿Qué andan haciendo estas horas de la desvelación, chamacos? ¡Qué rollito! Ya sabe cómo va a ser el asunto, por favor. Allá mandando sus mensajitos. Saludos para el Calquini. Allá en Campeche, saludito con muchísimo cariño para ustedes, chamacos. Hasta el puerto de Veracruz, también a toda la bandita que anda escuchando por allá, para mi buen Herminio. ¿Dónde es que andan bailando? Saluditos a toda la bandita de Santa Lucía, por allá nos vimos. Ahí a través de redes sociales, sabe que se echa todo el chisme, Facebook, TikTok, Instagram, YouTube, en todas partes, @LidiaBaezG.

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0: Eso, eso, eso, bailele, bailele, bailele, chamaco. ¿Qué onda?
1: La seguridad privada de Zapopan, Jalisco.
0: Saludos hasta Zapopan. Ay,
1: sí, puedes poner, por favor.
2: Un cigarrillo fumado.
3: Hola, Barbie, hola, Barbie.
0: ¿Qué onda?
3: Del grupo Aroma, Corte 3. Te escuchamos aquí en Puerto Veracruz y saludo de por allá a mis nietas Kailani y a Mainari.
0: Con mucho cariño.
3: Somos el patrón 104.9 FM.
0: Ay, ñe.

0: 11:47.
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0: ahora sí, público hermoso, ni modo que hacerle momento que Lidia Báez se despida de ustedes. No sin antes haberles agradecido a todos y todas las que estuvieron en sintonía conmigo en este increíble. Ya, bueno, ya es viernesito, pero bueno, juevesito, chamacos. Muchísimas gracias, recuérdelo, público hermoso, que tenemos la responsabilidad de hacer lo mejor que podamos con este, que será nuestro eterno presente, con la misma responsabilidad de crear y maquilar un mejor mañana. Tenga la mejor de las noches, chamacos. Mañana, si por ahí Dios así lo quiere, mañana por acá nos escuchamos a partir de las 6 de la tarde y hasta las 10 de la noche con Me Las Pides, Te Las Pongo. Recuérdelo, público hermoso, que tenemos la responsabilidad de crear, de hacer lo mejor que podamos con este que será nuestro eterno presente. Con la misma responsabilidad de crear y maquilar un mejor mañana. Que descanse. Linda noche. Y recuerde que nada es tan suyo como el resultado de sus acciones diarias. Aplicados. Muchas gracias a DJ Mario de la OM. See you later. Bye bye.
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0: ¡Por fin es viernes! ¡Hoy es viernes! ¡Hoy es viernes! Viernes 29 de mayo del 2026. Les doy la bienvenida al mejor morning show de todas las mañanas en el Patrón FM. Ya llegó el gavilancillo, chamaco. ¡Cuidado, pollitas! Quisiera poder con la que tengo en la casa. Saludos y bendiciones a mi flaca chula que ya me está escuchando. Hoy le tocó descanso. Dichosa ella, ¿verdad? Bueno, a mí me toca mañana, lero, lero. Ya a las 5 de la mañana con 16 minutos les doy la bienvenida al show de la mañana. Vamos a pasar una mañana formidable, increíble, extraordinaria, llena de chistes, de bromas, de chisme. Ahí viene el horóscopo, el cumpleañero, vaya. Y la mejor programación infantil, así que no te despegues porque, aunque es consejo técnico,
1: yo soy el gavilancillo que me la vengo a...
0: ¡Tenemos programa!
1: Soy el gavilancillo.
0: Oye, al 2288-15-1049 te comunicas conmigo, ¿va? Y ya sabes, siempre con gratitud. Hacia el de arriba, al de más arriba, al mero mero petatero. A ese, el que todo lo puede. Al que nada le es imposible. Gracias Dios por permitirnos estar despiertos una vez más. Buenos días, ¿aquí quién?
2: Hola, flaquito.
0: Hola, mi querida Luz, ¿cómo estás?
2: Como Santa Elena.
0: ¡Ándale! Oye, saludos y bendiciones, ¿para quién?
2: Para mi esposo José Luis, para Lucecita, para Quechali, para Luis, para el Toby, para el Bodoque y para mis sobrinas que están escuchando allá en el castillo.
0: Chale, vale, pues ahí les mandamos el saludo para toda la flota maravillosa, la familia Tapia Hernández en especial, que está siempre al pendientazo del Patrón FM. Les mandamos un abrazo enorme. Por favor, dime quién es el que manda.
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0: ¡École, cuachi! Pues ya reportándose la flota, ¿eh? ¿Quién dijo que no se chambea hoy también se chambea?
1: A ver si puedo.
0: Vámonos, señoras y señores, con más música. Ahí viene, ahora sí, Pancho Barraza. Que me maten las penas. Ay, nanita. Ya son rolas de viernes.

0: rola. ¡Qué chulada, chiquillo! Ya es viernes, se nota, ¿va? Ya me dio sed de la mala. Voy a decir, nomás lo voy a decir así. Al ratito el agua mineral. El jarabe lo tengo guardado. ¡Ay, nanita, los apaches! ¿Jalas o qué, tu pandeas? El Chuy nomás le decía, Hielito, agüita, rolita coqueta. Ay, nanita, los apaches. Oye, flaquito, dice, no digas nada para que no se despierten los chiquillos. Ah, tramposones. Quieren su hora completa del caminito. Pero lamento decirles que los niños, aunque sea consejo técnico, a las 7 de la mañana ya están despiertos. Y por supuesto que se despierten porque es para ellos. El caminito de la escuela es para los niños. Es su espacio. Su espacio seguro para escuchar canciones que educan. ¡Qué bonito! Hola, ¿quién por acá?
1: Hola, flaquito.
0: Hola.
1: Buenos días.
0: Buenos días, amigo.
1: Para ti y para toda la banda.
0: Aquí gracias, igualmente.
1: Dando gracias al jefe de jefes, a Diosito Santo, que nos cuida y nos da la vida. Saludos para Yaletita, para Don Hilario, para los vecinos, para el pingüino, para el yaco, para el tiger, para el perico, para el flaquito 2, la super pollería del tigre Toño, Charre, bueno, la chimina, para toda la banda que anda madrugando, de los taxistas acá, para el chompiras, para chicles, para ti y para Janita, que tiene días que no le mandamos saludos, esperando que se encuentre todavía en sus sueños. Dios te bendiga, feliz fin de semana.
0: Igualmente, comadrito, gracias, gracias por acordarte de mi princesa hermosa. Que tengas un excelente y bendecido día, ¿eh? Oye, buenos días, flaquito, por fin ya es viernes. Ahí andan las antojitas, las chicas de los antojitos, las Marías. Las antojitas, oye, ¿te imaginas? Saludos para las antojitas de allá de Ídolos. Las Marías, que ya están trabajando con la mejor actitud y que por supuesto para Don Willy, tío Willy. Oye, tío Willy, ya me acabé los mangos. Bueno, nos acabamos. Qué ricos, que Dios le bendiga, le multiplique y de verdad que esta cosecha le venga muy, muy bien, ¿eh? Ya alistándose para irse al corte del mango, por supuesto. Ahí están escuchándonos en Ídolos, donde manda el patrón. Para la licenciada, aprovecho tu saludo, Aide, para mandarle saludo a la licenciada, que también nos escucha todos los días, ¿eh? Ahí andaba mal de la piernita, pero esperemos que ya se encuentre mejor. Oye, los saludos también al chofer del carro 73 de la línea Excelsior, al buen Mascarita, le mandamos el saludo con mucho gusto. Gracias por escucharnos, por estar en la sintonía perfecta del patrón FM. Y por supuesto, viene Liván Garza. Ya pasé por ahí. Ay, nanita, cuántos y tantos, ¿vea? Por vía de Dios. Ya

0: Vamos a ver cómo nos sorprende la selección. O cómo, bueno, promete mucho, la selección mexicana de fútbol. Promete mucho, digo, yo sé poco del tema, pero pues por ahí, bueno, ayer, antier, hice la nota de los favoritos. Y hay mucho que viene, que anda jugando en Europa y lo trajeron, vamos viendo. Por algo andan por allá, Bueno, pues vamos a ver. Oye, fíjate que muchas veces la flota, pues quiere todo peladito y en la boca. Y es bien complicado el tema porque nada nos está como sociedad. No hablo como país, no hablo como país, hablo como sociedad. En cualquier parte del mundo, si lo quieres ver así. ¿Por qué lo digo? Mira, que si te apoyan en algo es que no me apoyaron en todo. Que si te dan la mitad de un costo, no, porque no me dieron todo. Que si de repente te tocaba en la última fila y te pusieron en la tercera, no se vale, yo quería la primera fila. Que si de repente te regalan ahí una despensita porque pues para ayudarte y demás. Ah, pero nomás trae medios kilos. Yo quería con kilos completos. Nunca estamos a gusto. ¿Por qué lo digo? Porque eso también nos habla de nosotros como sociedad y empieza a cambiar nuestros mundos. Y a lo mejor dirás que el referente que utilicé nada tiene que ver con esto, pero si lo analizas un poco más allá, es que realmente el análisis está en por qué nada nos está como sociedad. De todos nos quejamos. Y creo que ese es el punto número uno del fracaso. El estarte quejando de todo. Este fan acusa la saturación en concierto de Bad Bunny. La promotora obviamente responde tras caso viral, ¿no? Esta promotora, Lab Nation, responde a las críticas surgidas en redes sociales tras los primeros conciertos de Bad Bunny en Barcelona. Fíjate, esto pasó en Barcelona. Luego de que, bueno, pues uno de los asistentes denunciara presunta saturación y falta de espacio en una de las áreas cercanas al escenario. En declaraciones, la empresa, bueno, pues encargada de los dos conciertos del artista en España negó que exista su sobrecupo en las zonas habilitadas. Vas a decir, no, es que también el sobrecupo quieren vender más y demás. Bueno, a ver, entonces si no quieres este relajo, no vayas al concierto. Todos los conciertos están repletos. Yo por eso, si me preguntan, ay, los conciertos, yo no voy a conciertos. A mí me gustan los artistas. No soy de la idea de no pagaría por un artista, porque sí he llegado a pagar por ir a ver artistas y realmente quedo satisfechísimo. Pero ya sé a lo que voy, a estar muchas horas de pie. Ya sé que voy a, pues, comer hasta el final, si es que salgo a buena hora para comprarme aunque sea un jocho. A no sentarme. Y obviamente, bueno, pues a lidiar con muchas personas. Como a mí no me gusta el bullicio y tantas personas, mejor no voy. Así de fácil. Si no nos está la situación, no asistimos. Obviamente esto se hizo bien viral porque mucha gente, bueno, pues dijeran por ahí mi rancho chayotera, empieza, ¿no? Porque poquito es que uno diga algo para que el otro, no, y sí es cierto, ¿no? Y es que a mí también la otra vez me pasó y me robaron mi cartera. ¿Sí o no? ¿A usted le ha pasado algo así? No en un concierto, sino en varios lugares. Bueno, pues ahí está, esto pasó en Barcelona. En las imágenes el hombre pues aparece visiblemente alterado mientras asegura que no podía moverse ni respirar con normalidad debido a la cantidad de personas concentradas en el lugar. Eso va a pasar siempre, y más si sufres claustrofobia. ¡No vayas a un concierto! Él comenta en redes y en el video, esto es inhumano, tío. No podemos respirar. Y Colorado es mi gallina. Eso es lo que en el clip denuncia este chico, que nada le está. Ay, compadre, nada.
1: yo.
0: Él relata que pagó alrededor de 500 euros para ingresar a una supersona VIP cercana a la casita. El espacio especial del concierto, bueno, pues donde Bad Bunny interpretaba sus canciones, pues sí se veía lleno, pero no repleto como él lo comenta. Entonces, es lo que digo, tío. Si no vas a estar contento, pues entonces no paguéis. Yo con 500 euros, ¿qué haría? Multiplícalo, papi. No, mi hijo, me compro casa. Oye, nada, no alcanza para casa. Pero sí para cosas acá bien chéveres. Te voy a dejar con más música. Ahí viene la arrolladora Van de Limón. Morena. Bueno, esta es como la aprietita.

0: Pues ahí estuvo el intento de rola de la Arrolladora Banda Limón Morena. Fíjate que la Arrolladora es una de las agrupaciones que más me gusta, tú, pero algo le faltó a Morena. ¿Sabes qué le faltó a Morena?
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0: Que la cantaran los felinos. Ay, la grita los apaches. Ay, ese flaquito, deberíamos ser compadres, eres igualito que yo. ¿Cómo? Fíjate que yo caigo.
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0: Porque soy retransparente. Siempre digo lo que pienso y lo digo así, sin son ni son. ¿O cómo es? Danzón. Así debe de ser. ¿Para qué andar de hipócrita? Por acá decir cosas bellas y por allá decir, oye, no lo tolero. Buenos días, ¿cómo estás? Qué gusto. Y por acá, ay, ¿para qué vino? ¿Sí o no? No, ¿a lo que
1: es?
0: Si te cae, te cae. Si no te cae, no te cae. Si estás a gusto, estás a gusto. Y si no, no. Dijera mi abuelita, si no te gusta, ¿para qué vas? ¿Sí o no? Bueno, pues, y muchas veces, pues, no comulgan con la manera de pensar de uno. Oye, a todos los cuatro letras que ya están chambeando, mis amigos los taxistas, ahí les mando el saludo bien grande. Ánimo, qué bueno que ya están en la sintonía perfecta del Patrón FM.
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0: Vámonos ya con la frase perronona del día. Vamos a ver qué tal es. Les queda el saco. Dijera Woody, si la bota les queda, pues póngansela. Porque ser libre es gastar la mayor cantidad de tiempo de nuestra vida en aquello que nos gusta hacer. ¡Ah, caray, qué bonito! Si te gusta ir al cine, vete al cine. Tres veces por semana, pues qué. Si te gusta jugar fútbol, juega fútbol todos los días, cada 8 días, quédate en la cancha, claro. Siempre y cuando no vaya en contra de tus actividades. Si te gusta cantar, canta, canta. Aunque cantes re feo, canta, es lo que a ti te gusta. Aprendamos a ser felices con nuestros recursos. Nuestros recursos somos nosotros. Nuestra energía, nuestra alegría, nuestra manera de ver las cosas y sobre todo de llevar nuestra vida. Así que haz lo que más te guste. A mí me preguntan, flaco, luego chambeas así todo el rato. Por ejemplo, en vacaciones, ¿no? Flaco, ¿no tuviste vacaciones? No, ¿cómo no? Sí las tuve. Aquí me dieron mis vacaciones, que yo las haya utilizado para irme a trabajar en lo que más me gusta, que es hacer comedia, vaya.
1: Su ranchero en plena moda, ¿qué le gusta?
0: Dicen por ahí, trabaja en lo que te gusta para que no sea chamba.
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0: Y entonces, ¿eres feliz? Claro que sí.
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0: Ánimo, ¿eh? Porque si no estás haciendo lo que te gusta por conveniencia, yo te apuesto lo que quieras a que estás perdiendo el tiempo. Haz con amor lo que te gusta con amor. Nosotros seguimos en el show de la mañana.

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0: Hola, hola, bienvenidos a un episodio más de Ya Oíste. Yo soy Génesis Aine Silva, su conductora el día de hoy. Y hoy vamos a hablar sobre un tema que poco se habla, pero que viven muchísimos hombres, que es la ginecomastia. Y para eso nos acompaña el día de hoy el doctor Manuel Alejandro Catalán Ruiz. Así que, doctor, pues le doy la bienvenida. Este es su espacio, con toda la confianza, para hablar sobre este tema tan, pues, poco común.
3: Muchas gracias, Génesis. Estoy muy contento y agradecido por la invitación. En efecto, es un tema bastante interesante, poco conocido, pero muy frecuente en los motivos de consulta en los niños adolescentes. Entonces, va a estar muy, muy, muy buena la plática y yo encantado de estar aquí contigo platicando.
0: Pues muchas gracias, y sí, definitivamente creo que es una, para empezar la palabra, le decía, ¿cómo se pronuncia? Ginecomastia.
3: Sí, exacto, es ginecomastia,
0: ok.
3: Es un poquito complicado, pero vamos a empezar, ¿te parece?, por definir ginecomastia.
0: Me encantaría.
3: Mira, ginecomastia básicamente es el crecimiento de la glándula mamaria en los hombres, ¿sale? Es una proliferación de este tejido mamario, y que básicamente puede ser uni o bilateral, ¿ok?
0: Ok.
3: ¿Por qué en los hombres? Porque pues, en las mujeres ya sabemos que es la glándula mamaria, básicamente el pecho, pero los hombres no debería de desarrollarse. Por eso claro, se denomina, o el término es ginecomastia en los hombres. Es un motivo frecuente de consulta en los adolescentes, y esto tiene que ver por la fisiología. Hay diferentes tipos de ginecomastia. Hay una ginecomastia fisiológica y una ginecomastia, pues, patológica, que no debería de ocurrir.
0: Okay.
3: Entonces, existen tres picos donde se puede presentar esto. Hay una ginecomastia neonatal, es decir, ocurre en los bebitos, y esto, wow, es estimulado por los estrógenos y progestágenos maternos en útero. Es decir, a través de la placenta pasan estas hormonas y estimulan unos receptores que se encuentran en la glándula mamaria, por lo que en los primeros meses de vida los bebitos podrían tener un crecimiento de su pecho que se denomina como botón mamario.
0: Okay.
3: Eso es algo transitorio, va a desaparecer una vez que hay una caída de este estímulo hormonal cuando nacen, y no se resuelve sin ningún problema.
0: Okay.
3: Hay un segundo pico, que es la ginecomastia puberal, y básicamente ocurre en la etapa entre los 10 y los 14 años en los niños, ¿ok? Esto es estimulado porque una vez que empieza la pubertad de los niños, hay un incremento de los estrógenos, que también se producen en los hombres, también producimos estrógenos, que pueden sensibilizar los receptores también de la glándula. A medida que vamos avanzando en edad los hombres y nuestros niveles de testosterona se incrementan en su pico más alto, que llegan a ser hasta 30 veces mayor, es cuando se resuelve esta parte de la ginecomastia puberal. Es decir, también es algo transitorio, pero toma más tiempo. Alrededor de 1 a 3 años, más o menos.
0: Pero no es algo definitivo, o sea,
3: no es algo definitivo.
0: Tiene que quitar.
3: Exactamente.
0: ¿Cómo saber que realmente, pues, es ginecomastia o no es por, a lo mejor, incremento de peso por obesidad, o en dado caso es realmente algo malo?
3: Sí, eso que mencionas, Génesis, es muy importante. La ginecomastia puberal se presenta entre el 60 y el 90% de los adolescentes. Y lo primero va a ser definir si es ginecomastia o es algo que se llama como pseudo ginecomastia, que básicamente sería un incremento en el tejido adiposo, lipomastia, okay, o adipomastia. Esto es por, bueno, a lo mejor las personas tienen un exceso de peso, el área del pecho tiende a concentrar mayor cantidad de tejido adiposo y da una apariencia como si fuera un crecimiento mamario.
0: Claro.
3: Entonces, por eso es muy importante la exploración. Los síntomas que presentan los niños por los que llegan a consulta, en caso de que sea una ginecomastia, el primer dato es un aumento de volumen. Se palpan una bolita, la bolita tiende a estar indurada, es una bolita indurada que ocurre por debajo de la areola y el pezón y les produce dolor. Es un dolor de tipo punzante, es intermitente, pero eso es lo que les llama la atención. En algunas ocasiones el mismo cambio de ropa, el roce de la ropa,
0: Les molesta,
3: exactamente. Entonces le dicen a sus mamás, las mamás no las llevan a la consulta, y entonces se preocupan porque dicen, ¿qué es lo que está pasando? Entonces puede ser una bolita solo en un lado del pecho, a veces es de los dos lados, y entonces es justamente donde se tiene que discernir. La adipomastia no se palpa indurada, la bolita realmente no está por debajo de la areola del pezón, sino que es una distribución más generalizada, digamos que es un crecimiento del pechito como más homogéneo,
0: okay.
3: El tejido se palpa laxo y no produce dolor, que serían dos o tres datos clínicos que diferenciarían a una ginecomastia de una adipomastia. Pero también algo que les llama la atención es que puede haber una asimetría, es decir, perdón, puede ser de un solo lado, y eso les llama la atención porque dicen, me creció la bolita de un solo lado, y generalmente cuando es adipomastia es bilateral, generalmente es como simétrico,
0: okay.
3: Y eso es algo también muy característico que se puede referir a la madre para que lo lleve al médico. Entonces esto es muy importante porque para los niños les genera mucha inseguridad,
0: sí.
3: El hecho de que empiecen con un crecimiento del pecho siendo niños. Se vuelve objeto de bullying en las escuelas.
0: Exacto.
3: Y genera, incluso los limita en algunas partes de su vida. Tengo pacientes que han dejado de hacer actividad física, por ejemplo, van a natación y no les gusta ya practicarla porque hay que quitarse la playera y sienten que su pecho tiene un aspecto que para ellos no es agradable, no es algo que sea normal, y dejan de hacer actividad física, dejan de ir, y entonces esto es muy importante también por cuestiones pues psicosociales para los niños, poderlos informar para poderlos tratar y orientar adecuadamente.
0: No, y en esa edad es muy importante porque creo que es donde de ahí pues son jóvenes, son adolescentes, la pubertad, lo que hablábamos hace ratito, que un simple comentario que a lo mejor para nosotros es exacto, un simple comentario, para ellos no. Entonces eso marca y decíamos, tal vez la ginecomastia no puede ser tan grave en a nivel físico, pero sí en la parte como psicológica. Y que le, o sea, siente inseguridad de su cuerpo, que le dé pena hacer ejercicio. Por ejemplo, usted, doctor, ¿qué le puede decir a un niño como de... yo te recomiendo que cada cierto tiempo hagas esto? ¿Cómo es la zona de autoexploración?
3: En el caso de la ginecomastia en los niños, casi siempre les digo que tienen que detectar si tienen alguna bolita siempre en la parte de alguno de sus pechos, porque empiezan con dolor, incluso ni siquiera pueden tener a lo mejor de forma inicial como tal un aumento de volumen. Entonces empiezan con una hipersensibilidad al cambio de ropa o dolor punzante, y es ahí donde yo les sugiero, pueden palpar justamente su pecho, la ginecomastia ocurre por debajo de la areola y el pezón, entonces si se palpan alguna molita, sería un punto como de alarma a detectar para que le comenten a sus padres. Pero sí, en general, esta es la forma en la que se les comunica. Casi siempre todos los niños que presentan una ginecomastia entre los 10 a 14 años vuelven a tener otro pico entre los 15 y 16,
0: ay,
3: hasta un 33%. Aunque se quite en ese momento, vuelven a estar estimulados. Entonces también les comunico para que no se espanten o no se frustren. Y justamente lo que te comentaba, Génesis, tienen una caída después de que está su pico hormonal muy alto y estimula este crecimiento, se resuelve de forma transitoria.
0: Okay.
3: Entonces es comunicarle a los niños para que estén tranquilos.
0: Se nos acabó el tiempo, doctor, pero muchísimas gracias por habernos acompañado, por habernos quitado todas estas dudas, que no solamente fue a mí, fue a toda la gente que nos está escuchando del otro lado de la radio, de alguna plataforma, y nos vamos, así yo estoy, voy a investigar más.
3: Muy bien, muchísimas gracias de ti, Génesis, por la invitación, y yo encantado de platicar de estos temas para poder llegar a más gente y poderlos informar de la manera más segura.
0: Así es. Esperamos verlo en otro episodio, doctor.
3: Con mucho gusto.
0: Y gracias a todos los que se quedaron hasta este punto. Gracias por escucharnos, que se hayan resuelto algunas dudas y que si tienen otras dudas, nos comenten, nos dejen sus comentarios. Nosotros siempre los estamos leyendo, los escuchamos para los próximos episodios. Nos vemos en el siguiente episodio. Yo soy Génesis Zaine Silva y nos acompañó el doctor. Muchas gracias.
3: Muchas gracias.
0: Nos vemos hasta pronto. Adiós.

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0: viernes, se siente, se sabe. Mira nomás qué movimientos de cadera, de hombrito. Buenos días, jefa. Oye, qué buen despapalle, ¿eh? Viernes ya, señoras, señores, ya huele a fin de semana. Estas rolas, ¿verdad?
1: Menos mal, no más a fin de Chelera, semana.
0: No, menos
1: sí,
0: mal.
1: Sí, me bañé.
0: Eso. No, hombre, y huele a quincena. Huele a...
1: Todavía ay, le cuelga unos días, acuérdate.
0: Bueno, sí, unos dos, va. No, hasta el lunes, Marta. Ay, Diosito.
1: Sí, cuando no, cae el lunes, hasta el lunes.
0: Ya ni me emociono. No, cae domingo, ¿no? Igual y mañana, quién sabe. Bueno, ahí está. Ya nace uno haciendo cuentas, planes. A ver si me da tiempo de pagar la luz. Bienvenidos, señoras, señores, a esta segunda hora ya de el mejor morning show de todas las mañanas aquí en el Patrón FM. La jefe de Flaco ya listísimos para echarle candela, ¿eh?
1: ¡Presente!
0: Oye, por supuesto, al 2288-15-1049 ya te comunicas con nosotros para que con gusto mandemos los WhatsApps y le echemos candela a este día tan maravilloso. Y por supuesto, vámonos ya entonces con los audios. Aquí por acá, ¿quién tenemos? Hola, buenos días.
2: Hola, buenos días, mis locutores guapos, chulos, preciosos, mi flaquito, chulo, precioso, hermoso, bello, carismático, ay, encantador, ay, ya, que todo. Lo que ya ve, a ver, a ver. Mi diva chula, divina reina, hermosa, bella, carismática y encantadora, la
1: amiga,
2: mamá
1: te quiero.
2: De la radio. ¿Cómo estás? Aparte de guapísima. Que tengan un hermoso día, pero tan hermoso como ustedes, y un fin de semana colmado de bendiciones. Saludos para Manuel, para Leri, para Flaquito y para Lalito. Jefecita Flaquito, los quiero un chingo.
1: ¡Igualmente!
0: Nosotros a ti, bastante requete harto, ¿eh? Hola. Mucho.
3: Buenos días, Flaco. Buenos días,
0: buenos
3: jefa.
0: Días.
1: Buenos días.
3: Soy María Paula y me pueden complacer con la canción de La Tetera del Mar, por favor.
0: ¿Qué?
3: Un saludo a mi padrino Alex, por favor. 104.9 FM. Aquí manda el patrón en el caminito de la escuela a Jaija y échenle galletita. ¡Y súbele!
0: ¡Y súbele! Oye, vámonos ya entonces a la primera parte del horóscopo.
1: Querido Aries, Ceres está entrando en Géminis, entonces va a cambiar completamente la manera en la que cuidas de ti y de los demás. Vas a sentirte mucho más curioso, social, abierto a aprender cosas nuevas, pero también más consciente de cuánto ruido mental has estado consumiendo. Vas a sanar relaciones con hermanos, amigos y gente cercana a través del diálogo.
0: Mi queridísimo Tauro, fíjate que la atracción está de tu lado. Tauro, irradiarás carisma y encanto natural, lo que te abrirá muchas puertas. Hoy es un excelente día para, bueno, pues dar inicio a algo por tu cuenta o reencontrarte contigo mismo. Esta conexión interior te dará la fuerza para emprender caminos nuevos que traerán beneficios financieros en corto plazo.
1: Querido Géminis, con Ceres entrando en tu signo, vas a sentirte más vivo, curioso, social. Este tránsito favorece muchísimo para escribir, comunicar, crear contenido, estudiar, conectar con gente nueva, explorar diferentes versiones de ti, pero también muchísimo más consciente de cuánto te afecta sentirte limitado, ignorado o malinterpretado.
0: Mi querido Cáncer, la luna entra en tu signo exactamente hoy a las 11:32 de la mañana, llenándote de sensibilidad, creatividad y romance. Es un gran día para poner en práctica tus ideas. Si tienes que firmar contratos, hacer compras o tomar decisiones importantes, adelante, el universo está de tu lado.
1: ¡Qué bonito! Leo, tu vida social se va a mover muchísimo. Ceres, entrando en Géminis, trae amistades nuevas, networking, conversaciones importantes, muchísima actividad en redes sociales y proyectos colectivos. Vas a sentirte más inspirado en comunidades, amigos, gente con la que puedas hablar durante horas sin sentirte drenado.
0: Virgo, Mercurio, tu regente, está en Géminis y eso te da, bueno, pues un impulso tremendo. Tu comunicación mejora, tu confianza se fortalece. Hoy es momento de expresar tus necesidades, especialmente en el trabajo. Las asociaciones y oportunidades profesionales están bien aspectadas. ¡Aprovecha!
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0: ¡Ándale!
1: Miren,
0: chulada.
1: Mi Yossi y mi Jorgito. Véngase usted a la hora que llego a ver si sigue diciendo lo mismo.
0: Venga usted a ver si de verdad le siguen gustando.
1: A ver si de veras, naturalita, no sabe lo que dicen. Las mujeres le invertimos tiempo y esfuerzo y dinero, mucho dinero.
0: No, tú sí estás bella ese maquillaje, yo te he visto llegar,
1: Carnalito,
0: no
1: te
0: soy barbero, no soy barbero.
1: Mira, y con pan.
0: Si hay unas que dices, no hombre, pues ni con bolsa, pero no, o sea, todo bien. Si no, imagínate qué sustos me llevaría yo, no, la verdad.
1: Pero, caballero. El Milton.
0: Ah, sí, estoy de acuerdo contigo en algo. Sí. La bronca es para nosotros los hombres, porque no nos maquillamos.
1: Pero ya te dije la solución, hay que irse a Corea.
0: A Corea.
1: Pero no con Cuauhtitla, sino a Corea. Todos los hombres maquillados.
0: Ay, nanita.
1: Sean o no sean artistas, hay maquillaje para los hombres.
0: Mira nomás.
1: Qué cosa va.
0: Sí, ya voy a regresar todo transformado.
1: No, maní.
0: Me van a decir el BTS.
1: Si bien te va.
0: Si bien me va.
1: No te van a poner esa de los plutones.
0: Oh, si de por sí así sepa Dios que andan hablando, no imagino. Ay, no. A ver, por acá, ¿quién tenemos? Buenos días.
2: Buenos días, Flecón. Buenos días, Jesús.
1: Buenos días.
2: Julieta Cecilia. ¿Me podría comprarse con la canción y conejito negro?
0: Claro.
2: Por favor.
1: Sí, Julietita, mi amor.
2: 104.9 FM. El caminito de la escuela.
0: Ajá, hija, mi niña. Ajá, hermosa, hija. Que tengas un gran día, hola.
3: Patrón, muy buenos días.
4: Buenos días.
3: Flaco, por favor, envíale saludos a todos los que lo escuchas. Que tengan un excelente y hermoso fin de semana. Así sea igual para ustedes. Muchísimas gracias. Que Dios los bendiga.
1: Igualmente, don Hilario.
0: Que tenga un gran día, dice por acá. Soy Adelita. Un saludo para mi hijo Fercho y todo el ánimo del mundo.

0: pásenos ya el chisme completo, por si favor. Hay boletos disponibles, dónde los compran, a qué hora, todo.
1: Ándele, y también si va a haber más funciones o nada más esta, gracias. Por acá dice, aquí el vecino Tlaliscoyan con el show de la mañana, en el 104.9, en el que manda el patrón. Saludos a Milton Ramírez, el flaco, y Citlali García, la jefa.
0: Gracias,
1: bonito
0: saludos.
1: Bonito fin de semana a todos, igualmente para usted, vecino. Hola, ¿quién?
2: Hola, jefa, hola, flaco, buenas.
0: Hola, buenas.
2: Buenas, soy Ángel Shan. Quiero mandar un fuerte saludo para mi hija Génesis Ayumi, que ya se está arreglando porque hoy se van a su campamento, ya casi de salida de preescolar. Ay, hasta Palogacho se van a ir. Regresen hasta el día de mañana. Ahí para que les vaya bonito y se diviertan. Muchísimas gracias por ahí con una canción de las Huntrix para que la escuche y se active la niña. Saludos, que tengan un bonito día. Aquí manda el patrón 104.9 FM. En el caminito de la escuela.
0: Eso.
1: Todo el éxito, que le vaya
0: que
1: muy
0: le vaya
1: bonito.
0: Increíble, que se divierta mucho.
1: Oye, ya va la primaria ahí. Buenos días, sí, mira qué padre. Buenos días, jefa y Milton.
0: Buenos
1: Dios
0: días.
1: Los colme de muchas bendiciones.
0: Igualmente.
1: Que gracias, dice acá a la familia Hernández Ortega, sobrinos y nietos que escuchan en Coapexman y a todos los del Tux de parte del Ranger. Saludos, Ranger, el Pucho de las Amapolas también aquí está saludándolos. Un abrazo, Pucho. Hasta las Amapolas, donde manda el patrón. Vámonos ya entonces a la segunda parte del horóscopo.
0: Con gusto, Libra. Tu alma necesita expansión mental urgente. Con Ceres entrando en Géminis, comienzas a darte cuenta de cuánto tiempo intentaste encajar dentro de expectativas ajenas en lugar de descubrir quién eres realmente. Ceres quiere nutrirte desde la libertad mental, porque una persona plena requiere mucho más que estabilidad superficial, requiere expansión.
1: Para ti, mi querido Escorpio, fíjate que nada ni nadie detendrá tu avance. Estás en el lugar correcto, con las personas correctas, en el momento perfecto. No reveles tus planes todavía, evita atraer envidias. Saca del cajón ese proyecto olvidado. Hoy es un día para ponerlo en marcha.
0: Querido Sagitario, Ceres entrando en Géminis activa tu zona de pareja y relaciones importantes. Así que vas a comenzar a cuestionar relaciones donde existe atracción, pero no verdadera compatibilidad mental. También es un tránsito en donde pueden aparecer personas súper interesantes, inteligentes y completamente fuera de tu tipo habitual.
1: Mi querido Acuario, fíjate que... perdón, es el otro. Es Capricornio. No busques afuera lo que ya tienes dentro. Tu inteligencia, fuerza y liderazgo se detectan hoy y mañana. Usa ese poder interno para llegar a grandes acuerdos en el terreno profesional. Es tu momento de brillar.
0: Para ti, Acuario, con Ceres entrando en Géminis, vas a recuperar hobbies, ganas de coquetear, creatividad y simplemente deseo de volver a disfrutar la vida en un lugar más ligero. También es un tránsito increíble para crear contenido, escribir, explorar proyectos personales y conectar con gente súper interesante intelectualmente hablando. ¡Vecino, lo quiero!
1: Mi querido Piscis, fíjate que debes de liberarte ya de ataduras. Estás en un momento mágico con la mente poderosa y una energía magnética que atrae lo que deseas, ¿eh? Si te cerraron puertas, bueno, pues prepárate, porque desde hoy se te abrirán de par en par. Corre por tus sueños, que el universo te responde.

0: 6:41.
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0: sabor.
1: ¡Sau!
0: Ahí estuvieron. Estas chicas, ah, no, son chicos, ¿no? Sí, Saúl y Jaguar.
1: Vale, chicas, sí, perdón, el Jaguar es bien machote.
0: Sí. Es que canta más macho la naga. Pero. Ay, no, es que Jaguar sí es bien machote, pero tiene su voz delgada. Te voy a enseñar quién la tiene más gruesa, me. Oye, acá tenemos más audios antes de irnos con el chismerajo.
1: Que pumba, está. Que hay niños.
0: A ver, hola.
2: Buenos días, flaco, buenos días. No, hombre, si te vas a Corea vas a aparecer como acá en mi pueblo. Vas a aparecer el queso, así le dicen a las muchachas.
0: ¿El queso?
2: El queso, porque bien pintada de la cara y bien sucia del pescuezo. Así al sol de la mañana. Bueno, ya te
0: va. Ay, nanita. Ya ni porque ya hay toallitas así bien rápido en la tiendita. Buenos días, y ve fin de semana, bendecí, DSB. ¡Hola, mi Della!
1: ¡Della! ¡Buenos
0: días! Ya, Della ya nada más nos lo, ¿cómo dice?
1: Puras abreviaturas.
0: Nos lo abrevia, sí, ya sabemos de qué se trata. ¡Hola!
3: Días, flaco, saludos, Chuchito, te queremos, saludos, Mary, Lucerito, vecinos. Janetita, Flaquito 2, a la señora Reinita, a la señora Bertita, a Michelle, a la superpedia del Tigre Toño, al Chapo de la Vicente López, al señor Manuel Ciclados, a Della, saludos.
4: Los queremos, jefa, flaco, atentamente, los vecinos, y los queremos un chingo, así de harto, hasta el norte de los Carolines, jefa, ahí le faltó algo al mi acuario, ¿eh?
1: Ah, sí, dije vecino, los quiero, ¿no dije?
0: No escuché, no, la verdad, ya ves que
1: ¡vecino, los quiero!
0: Buenos días, Gemma, dice, le puedes mandar saludos a mi hijo Luca. No tuvo clases, pero amaneció un poquito enfermo. Le pueden poner la canción de Piero, La Creación. Los escuchamos en Coatepec.
1: Bueno, que se recupere pronto.
0: Y aquí, hola.
5: Hola, jefa, hola, flaco.
1: Hola.
5: ¿Me
1: hola.
5: Pueden poner Violín de las Ardillitas? Wow. 104.9 FM. Aquí manda ti. El patrón. Adiós, y échale galletita y súbele.
1: ¡Y súbele!
0: Oye, pues, ¿qué tenemos de chisme, jefa?
1: ¡Tenemos cumpleañeros! Hoy es el cumpleaños de José Luis Andrade Cepeda, de la agrupación Viento y Sol. Es el cumpleaños de Eleazar Gómez, este niño que cantaba Amigos por Siempre y que ya luego se volvió novio de Ana Paola y se peleó con sus novias, lo metieron al bote. Bueno. Es actor Eleazar Gómez. También es el cumpleaños de Ari Boroboy. Pero hoy es el cumpleaños de una mujer que fue nominada al Grammy Latino con esta super canción. Te lo juro, con esta que vamos a poner. Hoy es el cumple de la guapérrima Maribel Guardia. Para ella, muchas
0: felicidades. Ya.

0: ellas se hicieron muy amigas porque, aunque usted no lo crea, Victoria Rufo y Maribel Guardia tienen la misma edad. No se ven igual, obviamente.
1: No, Victoria Rufo parece su tía.
0: Se hicieron muy comadres en Cadenas de Amargura. No, no es cierto, se llamaba Cadenas de Amargura es otra. Esta novela de... me voy a acordar cómo se llamaba la última novelita. Corona de Lágrimas se llamaba. Sí, eran comadres en la novela, hicieron muy amigas. Por eso hacen TikTok y salen bailando.
1: Bueno, intentando. Más la Rufo, porque ella es vedette, ¿no? Pero sí. Rufo no manches.
2: Ay, mi Rufo chula, por eso decían que su talento era chillar.
0: Ah, sí. La mejor chilladora de las novelas, la Rufo.
1: La Rufo.
0: La mejor.
1: Mira nomás. Yo creo que por eso también no te creyó el juez con el Eugenio Derbez. Dijeron, no, pues es que esta ya es profesional llorando. A ver, acá pues ahí estuvo la rola de las papas. ¿A quién tenemos? Hola.
3: Hola, flaco.
0: Hola.
3: ¿Me pueden poner la canción de Locos y Raros? 104.9 FM, aquí manda tiririri, el patrón. Échele galletita, súbele, soy Rebeca.
0: ¡Beso, saludos, Rebequita!
1: ¡Saludos, Rebeca! ¡Ten un buen día! Faustino Castillo saluda a Citlali García, la jefa.
0: ¡Saludos, Faustino Castillo!
1: Ya se va mi compa a trabajar, que le vaya muy bien, ¿eh?
0: ¡Bendición!
1: Allá en Tlapala, donde manda el patrón. Aquí, ¿quién? Hola.
4: Hola, niña jefa, niño flaco, chulos, bellos, carismáticos, ¡Oli! Encantadores.
0: ¡Hola!
4: Si hay espacio en el caminito de la escuela, me podrían complacer con la canción de Pecosville. Gracias, bendiciones. Aquí escuchando el caminito de la escuela.
1: ¡Saludos y bendiciones!
0: ¡Bendiciones!
1: ¡Hola!
5: Buenos días, niña flaco. Soy Rana. ¿Me pueden complacer con la canción de El Diablito de Kiko, por favor? Aquí manda el patrón 104.9 FM del camino de la escuela. Ajá, échale gritita y súbele.
1: ¡Y súbele! ¡Y súbele! Por acá también, buenos días. Los cordiales para María Magdalena Hernández. Hoy en su cumpleaños, se escucha ya en Limones, municipio de Cosautlán, de parte de la familia Veneroso Hernández. Para ella, muchas
0: ¡felicidades!
1: Y entonces, vámonos ya al clima.
0: Con todo gusto, Jalapa. Hoy tenemos una máxima de 26, mínima 12. Como lo oíste, mínima 12. Ya empieza a refrescar. Vamos a tener una mañana soleada. 24 grados desde las 10 de la mañana. Se vislumbra una pasadita como tipo tormenta a partir de las 3 de la tarde. Y de ahí en adelante nada más vamos a tener ambiente húmedo, pero lluvia como tal no. Es una pasadita muy ligera a las 3 de la tarde y a las 4 un poquito. Pero lo que sí es que en plena verano ya tenemos... La temperatura está tan cambiante con una temperatura mínima, pues considerable, ¿no? Así que si trabaja hasta muy tarde, vaya con sus precauciones. Jalapa, máxima 26, mínima 12.
1: De hecho, hoy sí se sintió frío en la mañana.
0: Sí,
1: se sintió. Máxima 30, mínima de 25 para el Puerto Jarocho, vieja. Tenemos toda la mañana soleada. Todo el día soleado, acá no va a refrescar, ¿eh? Así que, pues siga hidratándose, no camine bajo el sol tanto, váyase por la sombrita. Aquí la sensación máxima le va a llegar a 34 grados, pero yo creo la va a sentir un poco más, ya sabe que el puerto
0: es
1: así, ¿eh? Y bueno, pues ahí está, las rachas de viento apenas pisan los 27 kilómetros por hora para las 2 de la tarde. Máxima 30, mínima 25 para el Puerto Jarocho.
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Hola, jefa. Hola, flaco. Buenos días. ¿Me pueden poner la canción de Hoy es viernes y tu cuerpo lo sabe? Diana, Diana.

0: Bueno, bueno, vamos a ver, muchachos. Cojan sus violines. Yo ya tengo aquí el mío. Vamos a tocar un vals. Pánfilo, fíjate bien. Tú serás el solista.
1: ¡Sale, profe!
0: ¿Listos?
1: ¡Listos!

0: estás tocando, muchacho?
1: Estoy tocando aquí en el tono de fo.
0: ¿El tono de fa, Pánfilo? ¡Fa, fa, fa!
1: ¡A la vida!

0: Fíjense bien esta vez, especialmente tú, Pánfilo. ¿Listo?
1: ¡Listo, profe!
0: Anacleto, Demetrio, ¿listos?
2: ¡Listos!

0: profe, ya bien desesperado.
1: Y para tus serenatas y fiestas, ¡viva México con Pánfilo! Ay, Diosito. Es que sí me imagino al profe jalándose de los pelos, aventando los gises.
0: ¡Ya, Pánfilo, ya!
1: En el tono de fo. Así estamos arrancando el caminito de la escuela. Qué bonito y divertido, ¿eh? Bueno, pues para todos los chiquitines que se despertaron temprano, gracias, ¿eh? Aquí estamos amenizándolos con sus canciones y, por supuesto, a los niños grandes que también nos escuchan. Gracias por permanecer aquí en el caminito de la escuela. Buenos días, jefe Flaco. Saludos para Reina Salazar, Luz del Carmen y Carlos Cortina, de parte de Misael Acosta, que ya van rumbo a Coatepec. Que tengan un excelente día.
0: Bendiciones.
1: También acá nos están escuchando en Tigrillos. Y dice, me gusta la canción de Flores Amarillas, pero mi hijo le da pena hablarles. Que tengan un excelente día. Pues dígale que no le dé pena, que nos hable y con gusto. Si nos habla, se la ponemos. ¿Aquí qué nos ponen? Nos está poniendo y que no lo puedo creer y que no sé qué, pero corona de lágrimas. Ah, ya entendí.
0: Ah, sí. Un novelón, el corona de lágrimas. Nadie llora como la Rufo.
1: ¿Qué por acá, hola?
2: Buenos días.
1: Buenos días.
2: Guaco.
3: ¿Me pueden poner una canción? Sí, ¿me pueden poner una canción?
2: Chon.
3: De la Manuelita.
2: Chita.
3: Por favor.
2: Favor.
3: Buen día.
2: Buenos días.
1: Buenos días. Besitos. Que tengas un gran día. Por acá también tenemos los saludos. El vecino de Tlaxcala, aquí está. Que tengan un excelente viernes, Milton y Citlali. Saludos, bendiciones. Soy Araceli. Saludos, Chely.
0: Saludos, Micheli.
1: Acá también nuestro Edgar Sinforoso, también mandándonos por ahí sus mensajes de video de motivacional. Y allá, jefa, en la página, ¿quién?
0: ¿Cómo no? Para que entren en la página y para que vean qué chulada y que dejen su comentario. Dice Rocío Nava Vicencio, por lo menos se desahoga uno, bendiciones, jefa. Rosalinda Caso Sánchez, muy buenos días.
1: Buenos días.
0: Judith Santiago, buenos días, sí soy. Acá dice Jai Morales, jefa, si me pueden mandar mi algo porque hoy es mi cumple. ¡Javi! Para ti muchas
1: felicidades.
0: Ahí te va tu algo. ¡Mua! Que la pases súper, súper bonito hoy en tu cumple. Para Amapat Hernández, con el tema del día y los comentarios del público querido, que pa' su mecha, dice. Sigan comentando. Estamos en el Patrón 104.9 FM, en el Facebook.
1: Y nosotros continuamos con el caminito
0: de la escuela.
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Estaba flaco, me podían compasar con la canción de Budito, Budito enamorado de Matías, para mi papá que está trabajando en la panadería de Pinillos. Desde las 5 de la mañana se va a su trabajo y llega a las 3 de la tarde. Gracias.

0: Buenos días, Fefa. Un saludo para mi felina Alorra Nico Guma Abuto. Lo secuestran en el Potisilla. Hace 7 meses le nacida. La quiero mucho. Le puedes poner una canción, la de René. Por favor, la quiero mucho a mi niña. Diosito, que me la cuile.
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2: 7:25.

0: tu hijita.
1: Ya había quedado bien bonita, pero ahí va de tóxica.
2: Ah, ¿verdad? ¿Quién la manda a andar buscando al tortuguito? Pero bueno. Ay. Ay, Diosito. Ya casi vamos a felicitar a todos los cumpleañeros. Buenos días, jefa. Saludos
1: para... Buenos días.
2: La señora Magdalena Hernández Alarcón, de allá de Limones, Cozautlán, que hoy está cumpliendo años de parte de sus tres hijos. Pues para ella muchas
1: felicidades.
2: También acá, buenos días, jefe Flaco. Me pueden poner la canción de Los Pitufos con saludos para mis hijos Oliver Álvarez y Alison Álvarez, de parte de su papá Álvarez, que Alan Álvarez, que los amamos mucho. Bueno, pues también para él, que tengan un gran día. Hola.
3: Buenos días, jefa. Buenos días, Flaquito.
1: Hola, de ya.
3: Un abrazo, bonito viernes, los queremos. Ya les envío un saludo hace rato. Buen día.
2: Buen día.
1: Buen día.
2: Un gran día, mi querida Deya. Acá dice buenos días. Saludos cordiales para doña María Magdalena Hernández. Hoy es su cumpleaños. Escucha ya en Limones, municipio de Cozautlán. Bueno, pues para ella muchas
1: felicidades.
2: Jefe, y acá nos ponen todavía hay boletos disponibles para Marcelino Pan y Vino. Qué bonito. Dice, la entrada es gratis. Así que ahí en la taquilla del Teatro del Estado, ¿eh? O en Casa Jalitic, ahí en Francisco y Madero. Mira qué chulada.
1: ¡Ay, qué bueno!
2: ¡Qué bueno! Tiene oportunidad de ir a ver obras de teatro, a la orquesta municipal, cosas gracias artísticas en Jalapa. Vayan, no pierdan la oportunidad.
1: Estuvo bien lleno ayer en Actopan. Sí, sí, llenísimo hasta el gorro.
2: Me imagino, qué sí chulada. Y aparte es que ese homenaje que hacen está padrísimo.
1: La verdad es que sí.
2: Sí, la verdad está hermoso. Y bueno, pues ahí está. Si tienen la oportunidad, vayan, ¿eh? De verdad que vale la pena aprovechar este tipo de cosas culturales en Jalapa, que está muy, muy a flote. Aquí, ¿quién tenemos? Una. Ah, bueno.
1: Ah, ok. Buenos días.
2: Buenos días, mi niña, no seas malita, mandar otra vez, no te escuchamos más que el golpe del celular. Sí. Y bueno, para todos los cumpleañeros, para todos los que están celebrando la vida y algo bien importante, muchas felicidades.

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1: 7:34.
2: Mensaje del arzobispo Jorge Carlos Patrón Wong.
3: Dios es amor. El Espíritu Santo nos hace experimentar y vivir el amor tan grande que Dios tiene por nosotros. Es la apuesta de amor a nuestro favor. Dios Padre ha derramado su amor en nuestros corazones por el Espíritu Santo que se nos ha dado y que hace que nuestros deseos y obras sean como los deseos y acciones de Jesucristo, camino, verdad y vida. Con María, todos discípulos y misioneros de Jesucristo, Dios te bendice.
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0: toda la razón. Nosotros continuando, saludando a todos los pequeños que se comuniquen con nosotros y también a los pequeños grandotes. Ahí para la jefa dice que contamos con su presencia y cantó en Actopan. Soy Lore, los escuchamos en Actopan.
1: Gracias, saludos, mi niña, qué bueno que estuviste ahí.
0: Chulada, ya que me están platicando la anécdota, qué padre, qué padre. La verdad es que ese concierto es de mis favoritos, el de Juan Gabriel. Oye, buenos días, jefe y flaco. Le mando los saludos a mis hijos, Abril, Dayan, Joshua y abuelita Dulce de mamá Itzel. Aquí manda el patrón. Bueno, pues saludos para ella. Oye, y quiero aprovechar porque quiero felicitar a mi sobrino. Ah. Este pequeño hoy está cumpliendo años, Mateo. De parte de su tía Karen, de su mami Zaira, de su papá Diego, de mamá Irene, de sus primos, de toda su familia, de Iker, de Dana, de Aileen, de todos lo queremos mucho, que se la pase increíble. Hoy va a ser un día sensacional y bueno, pues que siga siendo un niño feliz y alegre, ¿eh? Para Mateo, muchas ¡felicidades! Oigan, y todavía tenemos ahí unos espacios para el caminito de la escuela, así que niños, si se acaban de despertar, mándenos su audio, ¿eh? Porque todavía podemos poner unas canciones más del caminito de la escuela. Mientras tanto, los vamos a dejar con esto de las Huntrix y continuamos aquí en el caminito
1: de la escuela.

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1: 7:46.
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0: Rafa, buenos días, flaco. ¿Será que me pueden poner la canción de Chocolate con Almendras?
1: Saludos a Gibraltar.

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0: Las cámaras.
1: Cámaras, micrófonos, acción.
2: Acción.
1: Ahí están los 31 minutos maravillosos.
2: Ay, los amo.
1: Ay, nanita, los apaches. Bueno, pues ahí ya quedaron listos y complacidos los chiquitines. Que mira, ahora sí que es por consejo técnico. No crean que siempre damos chance. Ahorita,
2: no,
1: bueno, dan
2: sí,
1: chance.
2: Exacto.
1: Así que no se confíen, ¿eh? Vayan separando más temprano para que se puedan escuchar sus canciones entre semana. Hola.
3: Buenos días.
1: Buenos
3: Me
1: días.
3: Me llamo Gretel Sofía. ¿Me puede poner la canción de Picus Perfecta, por favor? 104.9 FM. Aquí manda el patrón en el caminito de la escuela. Ajaija.
1: Ajaija. Que te vaya bien. Hola.
4: Buenos días.
3: Buenos días.
1: Buenos días.
3: Poner
4: la canción.
3: ¿Cazón?
4: La canción.
3: Mamita.
4: Querido.
3: Mamá querida.
4: Soy verde.
3: A mí soy verde.
1: Bueno, que tengas un buen
2: ¡Saludos!
1: Día, ¿eh? Ahí van a acompañar a papi y a mami al trabajo porque no hay clases. Hola, ¿quién por acá?
5: El patrón 104.9. Quiero que si me podía saludar a mis niños, a
1: claro.
5: Mis cinco nietos que no fueron a la escuela, que están descansando. Y que si me los puede saludar. Unos escuchan allá por la Mártires de Chicago y los otros aquí en la colonia Miguel Alemán del Tecnológico.
1: Sale, vale, saludos, ¿eh?
2: ¡Saludos!
1: Que tengan un gran día tus niños. Hola.
6: Hola, jefa. Hola, Flaco.
1: Hola.
2: Hola,
1: Miranda. Hola, Miranda.
6: Quiero la canción de Maná Maná para mi mamá.
1: ¡Qué padre canción!
6: 104.9 FM. Aquí manda el patón. Échale galletita. Ajá, hija, súbele.
1: Súbele, mona, mona.
2: Ya está, aquí, ¿eh?
1: Sí, ya está, pero ya no nos va a dar tiempo.
2: Ah,
1: pero
2: bueno,
1: pero sí, qué buena rola. A mí me encanta esa, el monstruito. Hola, buenos días. ¿Me podrían poner la canción Libre Soy para mi niña Jimena Cosar? Los escuchamos ahí en Huatusco. Saludos, hasta Huatusco. Hola.
7: Buenos días, me llamo Ari. ¿Me pueden poner la canción Quiero un mundo de chocolate de Lara Campos? Gracias.
1: De nada, ten buen día.
2: Saludos.
8: Hola. Quería poner una canción de Chipi Chapa. Y también dile piano poco. Los cuatro están tomando M. Aquí manda.
1: Sale, vale, que tengas un buen día. Oigan, mándenos el tema del día, ya estamos listísimos porque ya casi viene el caso del día, así que mándenlo al 2288151049. Mientras tanto, nosotros de esta manera despedimos el caminito
2: de la escuela.

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0: Ay, de que aprendí a chiflar, ya no dejo de chiflar. Oye, ya son las 8 de la mañana con 13 minutos. Y por supuesto, si no ha tomado café es que no se quiere. Si no desayunamos, que no se quiere. Y si no nos ha mandado el tema del día, ¿qué está esperando? Por favor, al 2288-15-1049, ya queremos el chismerajo. Así que, por favor, regálenos esa gran, ¿cómo se dice? Sensación, esa amabilidad. Y mándenos el tema del día. ¿Qué la congoja? ¿De qué sufre? ¿Por qué sufre? Mejor díganoslo para que le den unos consejos al 2288-15-1049. Acá hay saludos, hola.
1: Buenos días, jefa flaco. Si hay espacio, me pone chocolate con almendras.
0: Ya llegó tarde.
1: Jefa, mándame un alguito ahí, ¿no?
0: Ala, me recuerdas
2: bye,
0: mucho
2: bye.
0: Esa gran película. Nosotros los pobres, un abrazo bien fuerte. Buenos días. Me podría poner la canción ¿y quién lo diría? De los Picus, por favor, aquí en Torayán manda el patrón. Bueno, pues ya llegaron a las 8:481 esos mensajes. Pues ya no.
2: Bueno, a mí se me hace que luego se han de quedar sin saldo.
0: Sin saldo
2: o sin señal. Uh-huh. Y cuando ya llegan a un lugar que agarra la señal, pues ya entran aquí.
0: O el wifi.
2: Wifi.
0: Buenos días, desde la canción de Ariel Camacho. Los escuchamos en el puerto de Veracruz. Saludos y bendiciones.
2: ¡Bendiciones!
0: Saludos cordiales también para doña María Magdalena Hernández. Órale, pues otra vez, por tercera ocasión, le mandamos saludos y felicitaciones.
2: Por tercera vez.
0: Por
2: sí.
0: Tercera. Sí, sí. Para ella, muchas felicidades. Hola, aquí quién dice buenos días, jefe. Flaco, este es mi caso, ándale.
2: Ah, a ver,
0: pero
2: venga.
0: Pero lo está escribiendo. Ay, bueno. Lo está
2: escribiendo. ¿Sigue escribiendo?
0: Sí, lo está escribiendo. Ah. Pero yo creo que ya apartó su lugar. Entonces, en lo que lo escribí, tenemos que irnos al corte ya, pero tenemos que ir al santoral. Vamos, ¿sí?, al santoral y me voy música y lo regresamos. Entonces, ya está listo, ¿eh? Espérame, lo que no está listo en las mañanitas. Todo aquí.
2: Oye,
0: está.
2: Y nada más para recordarles que tenemos publicación.
0: Oye, sí. ¿Dónde está la publicación? En el Patrón.
2: En el Patrón FM, en el Facebook. Con saludos para Matilde Ramírez Díaz, dice, sí soy.
0: Saludos.
2: Y Petra Castillo, saludos. Y Caro Pérez, bendecido día, dice, yo mera.
0: También somos, dice. Aquí quiero, ¿así?
2: Gracias, Rafita Rubio.
0: Gracias.
2: Nuestro colaborador estrella que puntualito nos manda el santo oral. Creo que en el día de hoy felicitamos a toda la gente hermosa que lleva por nombre Alejandro.
0: Amón.
2: Andrés.
0: Bona de Pisa.
2: Oh. Conón.
0: Eleuterio.
2: Exuperancio.
0: Félix.
2: Gencio.
0: Gerardo.
2: Esiquio.
0: Juan de Atares.
2: Martirio.
0: Maximino.
2: Máximo.
0: Restituta.
2: Senador de Milán.
0: Sinicio.
2: Sicinio.
0: Sofía.
2: Teodosia.
0: Úrsula.
2: Y voto. Muchas felicidades.
0: Pero fíjate por quién.
2: Por favor.
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0: Bueno, pues ahora sí se dejaron venir los temas del día, vaya, y pues la que me puso del tema llegó bien tarde ya. Llegó otro antes, entonces pues tenemos que respetar, ¿no?
1: Claro.
0: El espacio, y llegaron dos más, pero bueno, no se preocupen, lunes pueden seguirnos mandando y martes otros, y con mucho gusto los vamos pasando.
1: Ahí les pasamos el tip, mándenlo como a las 7:30.
0: Eso, y ya ahí se aparta.
1: Para que llegue antes, se guarda ya.
0: Nosotros lo guardamos, lo fijamos, lo archivamos y mira, ahí se queda. Y nosotros con gusto lo pasamos a la hora que nos toque. Mientras tanto, acá tenemos otro audio. Hola.
2: Hola, Flaco, hola, Flaco.
0: ¿Cómo?
2: Una canción de La Puerta Negra. Acá te estamos escuchando en la panadería, Ortiz. Saludos de parte de Jairo.
0: Saludos, Jairo, para ti, para tu familia,
1: Jairo.
0: Para tu esposa y para tu nena. Por acá ahí está el tema, entonces, para que lo empiecen a comentar. Dice, hola, buenos días. Hace como un mes llegó una joven a mi trabajo para realizar su servicio social. Ella viene de otro municipio, solo para poder hacerlo de personalidad un poco callada. No pasa nada con eso. Y pensábamos en el trabajo que su manera de trabajar era porque no había confianza. Empezó a platicar con nosotros. Ay, ya me perdí. Ahí está, platicando con nosotros. Y de un día para otro, sus comportamientos fueron groseros. A mí me tocó uno de ellos. La chica casi no hace nada. Se nota que no disfruta lo que estudió o no le gusta. En estos días nos enteramos que fue a hablar miles de cosas de todos nosotros del área de donde trabajo. Le puso apodos a algunos compañeros de otras áreas, de perplejos no los bajaba, a otros decía que éramos unos chillones porque el trabajo que hacíamos, nosotros llegamos a las 5 de la mañana para poder atender cuando ella llegaba hasta las 8, si bien nos iba. Ahora que se tomaron cartas en el asunto, se hace la víctima diciendo que se le maltrató. La reflexión que me deja, y más para los jóvenes que están empezando su vida laboral, es que debemos ser serviciales, debemos tener valores tanto en la vida como en el trabajo, porque nada es fácil. Ahora ya la mandaron a traer del campus donde la mandaron, porque la niña pues resultó que pues la tuvieron que sacar de trabajar. Y entonces la niña está acusando a todos en la empresa que son groseros con ella y la maltrataron. Ay, Diosito Santo, es un estudiante aquí por lo que veo.
1: Ay.
0: Bueno, pues ahí está el tema del día. ¿Qué opinan acerca de estos niños que pues ahora sí ya no los pueden ni tocar? Bueno, niños, entre comillas, porque si ya está haciendo servicios sociales que ya está
1: los
0: acabando la carrera.
1: Pues, para pronto.
0: De los estudiantes. Pues ahí está, ¿qué opinan acerca de esta situación? Y bueno, pues al 2288151049, mándenos ahí su opinión, por favorcito, para que nosotros podamos seguir comentando acerca de el tema del día. Mientras tanto, bueno, pues vámonos con más música en lo que continuamos aquí en el show de la mañana.
1: De la mañana.

0: 8:30.
1: Mensaje del arzobispo Jorge Carlos Patrón Wong.
2: El Espíritu Santo que Dios ha colocado en tu corazón te impulsa cada día a decidir el bien sobre el mal, vencer al egoísmo con tu generosidad y construir relaciones de amistad donde hay ruptura y rencor. Desde la fe, transformas tu existencia con el amor que recibes de Dios Padre, la fortaleza que te da Jesucristo vivo y resucitado y la luz que viene del Espíritu Santo. Con María, todos discípulos misioneros de Jesucristo, Dios te bendice.

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3: Muy buenos días, ya estamos en viernes y este 29 de mayo, aquí está la información más reciente. El Senado de la República aprobó con 85 votos a favor y 42 en contra la reforma constitucional para anular elecciones por intervención o injerencia extranjera. La gobernadora de Veracruz, Rocío Nale García, encabezó el arranque de la entrega de la beca Rita Cetina en la escuela primaria Hermenegildo Galeana, ubicada en la colonia El Coyol de Veracruz.
4: Para los de primaria, se da secundaria, primaria y preescolar es el siguiente paso.
3: Escuchamos a la experta meteoróloga de la Secretaría de Protección Civil con el reporte del tiempo para este fin de semana.
5: Durante este día aumentará la intensidad del calor, por lo que se prevé un ambiente caluroso, muy caluroso y bochornoso entre el mediodía y las primeras horas de la tarde. Las condiciones para lluvias serán limitadas. Sin embargo, podrían registrarse lluvias ligeras acompañadas de tormentas aisladas en zonas montañosas, especialmente en regiones colindantes con el estado de Puebla, región montañosa central. Ambiente cálido durante el día, por la mañana cielo despejado a medio nublado. Después del mediodía aumentarán los nublados con probabilidad de lluvias y tormentas aisladas. Viento ligero a moderado del este y sureste. Noche y madrugada frescas con posibles nieblas y neblinas. Mantente pendiente de las siguientes actualizaciones y atiende las recomendaciones de las autoridades de Protección Civil. Soy Itzel Endechi.
3: Soy Karina Arriaga y en una hora te espero con más información.
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0: pues ahí está el tema del día, aunque sí hay comentarios. Bueno, pues vamos a volverlo a pasar de volón ping pong para que haya un poquito más comentarios. Dice, buenos días, este es mi caso. Hace como un mes llegó una joven a mi trabajo para realizar su servicio social. Ella viene de otro municipio, solo para poder hacerlo, dice, de personalidad un poco callada. No pasa nada con eso. Y pensamos que, bueno, su manera de trabajar era porque no había confianza. Empezó a platicar con nosotros y de un día para otro sus comportamientos fueron muy groseros. A mí me tocó uno de ellos. La chica casi no hace nada. Se nota que no disfruta lo que estudió o no le gusta. En estos días nos enteramos que fue a hablar miles de cosas de todos nosotros los del área en donde ella está. Le puso apodos a los compañeros, a los jefes de otras áreas. De perplejos no los bajaba y a otros decía que éramos unos chillones por el trabajo que hacíamos. Ojo, nosotros llegamos a las 5 de la mañana para poder atender cuando ella llegaba hasta las 8 de la mañana, si bien nos iba. Ahora, pues, se tomaron cartas en el asunto, la mandaron a traer de la escuela, ya no va a hacer el servicio aquí, y se hace la víctima diciendo que se le maltrató. Entonces, la reflexión es que, bueno, pues, deben de, los jóvenes que están empezando su vida laboral, es que, pues, deben de ser serviciales, debemos de tener valores, tanto en la vida como en el trabajo, porque nada es fácil, y ahí pueden tener su oportunidad. Ahí está el tema del día. ¿Y qué dice el público? Hola, buenas. A ver.
1: Buenos días, mi flaco, buenos días.
2: Buenos días. Días.
1: Pues la culpa la tiene el gobierno y los mismos padres. Desde que ya no se pueden reprobar a los chamacos, estamos mal. Desde que los maestros no pueden llamar la atención, estamos mal. Desde que los padres no podemos educar a los hijos, estamos mal. En nuestros tiempos nos educaron, sí, tal vez unos se pasaban de lanza, pero la mayoría son responsables y saben lo que tienen que hacer y a la edad que tienen que hacer. Ahora miren las consecuencias. Ya gente adulta de 20 para arriba y que no se les puede decir nada. Obviamente tampoco van a abusar de los chamacos, de los trabajadores nuevos, pero pues hay reglas y hay que respetarlas, y las reglas vienen desde tiempo atrás. Ya todo es de cristal. La culpa es del gobierno y hasta de los mismos padres, que se vuelven alcahuetes. Piensan que también fuera del hogar los van a tratar bien, y la neta están re bien pensativos, porque el mundo te va a comer si no te pones vivo o si te sientes él o la intocada.
0: Papi, mejor dicho, no lo pudiste hacer.
2: Increíblemente, bien
0: dicho. Nos ponemos de pie, de verdad, bien dicho. Ahí está ya resumido. Respecto al tema, dice, soy egresada de la universidad, gracias a Dios soy ingeniera, y a mí me ha costado mucho encontrar un trabajo porque tengo muchas ganas de ejercer, pero por donde vivo no hay muchos trabajos. Muchos desearíamos tener el trabajo que la chica hace porque tenemos ganas, y ella, que no tiene ganas, sus patrones la tratan hasta bien. Soy ingeniera y para encontrar una persona se debe analizar siempre sus habilidades para saber si es apta para el puesto, porque por eso pasan esas cosas, porque contratan así nada más sin conocer bien a las vacantes. Gracias y que tengan un buen día.
2: Por lo que razón tiene, mira.
0: Sí, por lo que entiendo, creo que estaba haciendo su servicio social.
2: ¿Su servicio?
0: ¿No? Y luego sí hay que echarle ganas, porque luego ahí te dicen, ¿sabes qué? Te quedas.
2: Exacto.
0: Y ya te contratan.
2: Exacto.
0: Pero pues sí es cierto, como no les enseñan a valorar a los chiquillos, ¿qué les importa?
2: Dice, qué chamaquita, de verdad.
0: ¿Te acuerdas de la familia Peluche, del licenciado chiquito? Ponen el meme, ¡sí, que se larguen!
2: ¡Claro!
0: ¡Ay, Diosito santo! Por acá dice, buenos días, jefe flaco. Con
2: buenos
0: respecto
2: días
0: al tema, dice, si no es la chica y son el personal. ¡Ah, caray! Ya que yo también hice servicio social y los mismos licenciados son los que ponen apodos a nosotros los jóvenes, y hasta entre ellos se ponen apodos. Luego el personal es envidioso y no te quieren enseñar. Y si comentas algo, te regañan y te callan. Y donde estuve, pues yo así fue todo el periodo de servicio, estar callada porque te regañaban. Y si hacen algo mal en el trabajo y tú te das cuenta y lo comentas haciendo preguntas, te dicen que no te metas. A veces el personal es quien no se encuentra capacitado, y si es la chica, igual está obligada a esa carrera que está estudiando. Bueno, creo que es otra chica estudiando.
2: Atentamente la chica del

0: tema.
1: Atentamente, otra chica de la misma edad. A ver, aquí a quién tenemos. Hola.
2: Buenos días.
0: Buenos días.
2: Buenos días, jefa. Mira, mi comentario que hizo el señor acerca del gobierno, que por culpa del gobierno no... El gobierno no tiene que ver nada, perdón. El gobierno no tiene que ver nada. Y mucho menos los maestros. La educación viene de casa, simple y sencillamente. La educación viene de los padres. El gobierno no tiene nada que ver, ni mucho menos los maestros. Yo no entiendo por qué esta persona está opinando y metiendo al gobierno y a los maestros. No, la educación viene de casa, señor. Y si usted no educa a sus hijos bien, ahí están las consecuencias. Saludos desde Charlotte, Carolina del Norte. Para todos ustedes.
1: Atentamente el gobierno.
0: No, es que él está en el extranjero, no sabe.
1: Ah, no sabe.
0: No sabe lo que está ocurriendo en realidad en nuestro país, que ahora los maestros tienen prohibido reprobar a los alumnos.
1: Sí, debería
0: de... Les dan la beca y no importa que no vayan a clases.
1: Exacto.
0: Entonces, pues opina porque
1: échate
0: no sabe.
1: Échate la reforma, compadre.
0: Porque
1: échate
0: no vive
1: la reforma.
0: Aquí, no sabe.
1: La reforma
0: pero
1: educativa.
0: Sí, sí, la realidad es que sí tiene que ver. ¿Por qué? Porque empezaron a solapar a los alumnos. Entonces, bueno, ya ni los maestros les pueden decir nada y no los pueden reprobar, no pueden reprobarlos. Si no se lo ganaron, los tienen que pasar de año aunque tengan 5. Entonces, bueno, ¿qué espera una persona a la que tiene todo el apoyo y que sabe que sin el mínimo esfuerzo va a recibir una lanita? Pues que cuando llegue a un lugar a trabajar se vuelva conflictiva. Y empieza a hablar de los jefes, de los compañeros, a poner apodos, a llegar tarde. ¿Por qué? Porque les solapan en el mundo exterior. Pero en el trabajo no. Cuando ya te vuelves la fuerza laboral del país, hermano, pues sobre tus hombros recae que haya... Tu trabajo implica que pagas tus impuestos y que con tus impuestos tengas derecho a pedirle al gobierno que te cumpla en carreteras, en salud, en todos los servicios que se supone que un país bien habido tenga, ¿no? Entonces claro. Sí tiene que ver. No está despegado una cosa de
1: no,
0: la otra.
1: No, para
0: pero
1: nada.
0: No vives aquí, entonces no lo sabes.
1: Claro, exactamente. Bueno, pues ahí está, señoras y señores. Así que pues sigan comentando acerca de esto que es bien importante y sobre todo, bueno, es serio, ¿eh? Es serio porque, pues sí, gobierno o no gobierno, el papá debe de educar sí o sí. Y
0: ¿sí?
1: Pues lamentablemente con este tema de la educación respetuosa se confunden los padres y creen que el educar con respeto es solapar al chamaco.
0: Sí.
1: Así que bueno, ojo ahí, qué bueno que está el tema para reflexionar. Nosotros vamos a un corte y regresamos con más del show.
0: De la mañana. 8:46.
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0: Anita los apaches, chiquillos. Oye, es que el tema está bien sabrosón, entonces hay que darle, que es mole de olla, chiquitín. Mira que hubo mucho comentario, ya vamos finalizando el tema del día. Y con muchísimo gusto, bueno, pues vamos a escuchar las opiniones del público conocedor. A ver quién dice por acá, buenos días. Hola. Espérate.
1: ¡Ah, caray!
0: ¡Ah, caraca, las maracas! Dejé el fondeo. Ahí está, ahora sí. Ahora sí, es que esto nos trae. ¡Ay, nanita!
2: ¿Qué hace su fuerza?
3: ¿Y
2: buenos días, Flaquito.
0: Buenos días.
2: Ya saben, reportarnos como siempre. El chacal de Leijao.
1: ¡Eso, mi chacal!
2: Díganos. O algo de Leijao, por favor. Ya te la sabes, este hombre. ¿Qué hace su fuerza?
0: ¡Pediche, dile!
2: Respecto al tema, pues yo siento que todo cambió, jefecito y Flaquito. Desde estas normas educativas se cambiaron, la verdad. No permiten que les digan a los chamacos nada, no permiten que los maestros los reprueben, no permiten muchas cosas. ¿Qué estamos haciendo con la... en la actualidad? Pues gente inservible. Que pensamos que también nosotros se pasa, ¿no? Que los hijos, ay, se merecen lo mejor, que son los mejores, y les hacemos creer eso, que son los mejores, cuando realmente pues no sirven para nada. La verdad, son niños acostumbrados a que todo tienen, a que sí. Pues, a todos les da uno, pues salen al mundo por fuera y piensan que nos van a tener igual, y no, pues afuera se ve lo bueno. No, chingón, antes jefecita que te decía papá o la mamá, haz esto, ¿ah? Y no lo hacías, puto chanclazo, reglazo por donde cayera, y lo hacías porque lo hacías. Y también consejo para los muchachos, búsquense algo que les guste hacer, porque están en el trabajo equivocado, si no lo hacen con gusto, no sirve.
0: No digas eso, chacalo, porque hoy en día no les gusta hacer nada. De
1: si
0: veras.
1: Si es por gusto, no va a hacer nada en la vida.
0: Busca algo que te guste hacer. Nada, estirar la mano y que mi mamá me dé todo. Sí. Que mi papá me resuelva las cosas.
1: Sí.
0: Agarrar el TikTok todo el día. Sí. Ver videos que no me sirven para nada. Tener el celular todo el día y enojarme si me mandan a la tienda. Eso les gusta a los niños.
1: Sí, es cierto.
0: No les digas, porque no les gusta hacer nada. Ya no les enseñan a ganarse el pan. Así que te ganaste el aplauso, mano. No, hombre. A ver acá quién dice hola.
4: Exactamente, ese no sabe. Si no sabe, mejor que no opine. O de plano, él es un solapador y que le están pagando bien con tal de que no sepa educar a los alumnos. Así que mejor, papá, ni opines. Mejor vete a opinar donde no te llamen.
0: Ándale, pues bueno, pues ahí está. Creo que fue para el muchacho que no es de acá. Bueno, sí. Que no vive acá. Acá dice, ladies algo y te les dices algo y te hacen así. A ver qué, cómo te hacen. Hola.
5: ¿Qué se hace ese compa que están acá en Estados Unidos y aquí? Y también los chamacos aquí meten a los papás al bote. Si los tocan tantito, los meten al bote aquí en Estados Unidos también. Se tenía que decir y se dijo. ¡Ay, voy!
0: Ahí está, pues sí. Ay, ¿te acuerdas de la canción? Yo me acuerdo mucho, digo, a lo mejor dirás, ¿y eso qué? Bueno, luego me dice la jefa, ¿y eso qué? Pero mira, la de si los niños gobernaran al mundo, qué bueno que no lo hacen. Porque si hoy en día los niños gobernaran al mundo, esto estaría patas para arriba. Si de por sí parece que está gobernado el mundo es que por
1: antes,
0: simios.
1: Es que antes lo veía uno con ilusión, Chabelo lo veía con ilusión. Hoy no.
0: No.
1: Hoy sería peligroso.
0: Peligrosísimo.
1: Sí, sobre todo porque son niños sin límites.
0: Así es.
1: Cuando en nuestra época del Chabelo, a nosotros nos enseñaron los límites sanos. Por eso sabemos respetar los límites de otros y exigir que respeten nuestros límites. Pero hoy en día ya no hay eso. Ya no hay límites. Ya los niños le hablan de tú a los adultos, los retan, les pegan, los... O sea...
0: Aquí ponen, jefa. Sobre el caso, jefa y flaco, no sé por qué le echan la culpa al gobierno, si una parte también, pero todo está dependiendo de los padres. Punto número uno. A mí mi mamá le dijo a la maestra de mi hermano que si la iba a reprobar porque iba a baja, y pues mi mamá dijo que no, que sí. Y ahí quedó mi hermano por burrito, reprobó, se quedó en cuarto grado. Bueno, tú también hubieras repetido. Bueno, ahí está. Pero ¿sabes qué? Sí es cierto, tienes toda la razón. A mí también de mi hijo me dijeron, pero ahorita ya no, aunque te digan, oye, va un poquito bajo, lo tenemos que reprobar, tú dime si tú aceptas, sí, si no, no. O sea, ahora ya te preguntan y ya depende de ti. Ahorita ya no. No los pueden reprobar.
1: Sí.
0: No los pueden reprobar. No pueden. Y tiene que ir el maestro a la casa del chiquillo para que vaya a la escuela.
1: Sí.
0: Le tiene que llevar una paletita.
1: Sí, ¿qué tal?
0: Al niñito. Ahora, mijo, ven.
1: ¿Ahora eso qué?
0: Pero bueno, así las cosas. Ay. Así las cosas en Dinamarca. Digo, aquí en México.
1: Sí, sí. Pues ya llevamos con un chisme otro lado, público querido. Cuídense mucho. Que tenga maravilloso fin de semana. Soy la jefa. Si Dios quiere, el lunes a la hora acostumbrada por aquí. Quedemos, flaquito, mucho éxito. Tu
0: igualmente,
1: fin de semana.
0: Jefa, excelente.
1: Gracias.
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0: Mami, con el funguete, machúcalo. Mami, con el mami, con el... ¡Oye, mami! ¡Oye, papi! ¡Oye, chiquillo! ¡Ya estamos en los chisteretes! Aquí en el Patrón FM, ya te la sabes, el mejor show de chistes con nosotros en el 104.9 de FM. Acuérdate, ya es viernes. Acuérdate, hay que despeinar la cotorra. Acuérdate, hay que mandar un chiste. ¡Oye! Dicen, estaban ahí los compares ahí tomando el cafecito. Y yo, no, compadre, pues, ¿qué te digo? Mi hijo es un orgullo. Es uno de los mejores abogados que existen donde está trabajando y le va muy bien. El otro, no, hombre, pues qué bueno. No, pues mi hijo es sensacional, porque mi hijo es un gran concertista, trabaja en la sinfónica y gana un dineral tocando el tololoche. Llega el otro y dice, cámara, pues mi hijo es mejor que el de ustedes. Mi hijo deja a todo mundo con la boca abierta cuando está chambeando. Ah, caray, no, pues sí, eso es extraordinario. ¿A qué se dedica tu hijo? Ah, mi hijo es dentista, dice. ¡Saludos a todos los dentistas! En especial al mejor dentista del mundo, mi carnal, el doctor Hugo Aburto. Abrazo fuerte para mi hermano. Hermanito, te quiero mucho, te amo. Siempre me escucha haciendo ejercicio o ahí en su consultorio. Ahí está en la avenida Veracruz, número 42, ahí está el consultorio del doctor Hugo. Oye, acá, ¿quién tenemos? Buenas.
1: Buenos días, compa Flaco.
0: Buenos días, chiquillo.
1: ¿Me podrías complacer con unas mañanitas?
0: ¿Para quién?
1: Dedicadas para Pablo Marín, lo escucha en Surrey.
0: Felicidades. Pues ahí están las felicidades. Que Dios lo bendiga. Felicidades.
2: Que tengas dicha
0: toda la vida. Muchas felicidades para él. Que se la pase bien bonito. Que le hagan mole, aunque sea de la tienda. Oye, acá, ¿qué dice? A ver. Machuca, lo dijiste. Dice, no, ¿qué pasó? ¿Qué pasó? Dice, ¿qué pasó? Voy, me mandan una foto. No, vayan a atropellar al torito. Te mando un abrazo, compadrito. Que tengas un excelente día, mi carnalito Edgar, hasta allá, los United States, donde manda el patrón. Ya nos arrancamos con los chisteretes. Yo cuento contigo y tú cuentas conmigo. Mejor cuéntame un chiste, cuéntamelo ahora. ¡Cuéntamelo ya!
3: ¡Sí,

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0: Cuando estén casados, chiquillos, un consejo les voy a dar. Díganle a la mujer lo que quiere escuchar, porque si no, les va a ir como en feria. Ese es el caso de ese comparito que, ay, Diosito santo. Estaba la peluda vieja ahí con la firecilla y estaba la firecilla. Y la pregunta más peligrosa que te puede hacer una mujer: mi amor, mi amor, estoy gorda, mi amor, estoy gorda. La peluda, tú empezó en aprieto. Dímelo, dímelo, dímelo bien, dime la verdad. No me mientas, por favor, porque si me mientes me va a herir. Dime, por favor, no, hombre, ya sabes que cuando... Uy, si dice lo que es, se enoja. Si dice lo que piensa, se enoja. Hay que decirle lo que quiere escuchar. Y la peluda, no, mi amor, ¿cómo crees? No, no estás gorda. Ay, gordo, en serio, no estoy gorda. ¿Seguro? No, no estás gorda. Oye, ¿me amas? Sí, mi amor, claro que te amo, vieja, pues, ¿cómo no? Aunque esté gorda, que no estás gorda, que sí te amo. A ver, dímelo aquí en el oído. Dímelo aquí en el oído. Está bien, te amo. Ay, gordo. Ahora de este lado, peluda. Ahora dímelo en este oído. Ay, mi amor, me vas a hacer ir hasta allá, dice. ¡Te va mucho el sol! Pero no le digo. Saludos para mi esposo Gustavo, el Winnie, ok, que está cumpliendo años, está escuchando ya en el trópico. Bueno, dice, ahorita anda trabajando ya en el campo, pues ojalá allá lleve la grabadora, porque hasta allá le deseamos muchas felicidades. ¿Aquí quién?
1: Hola, buenos días, soy Lupita.
0: Hola, Lupita, ¿cómo estás?
1: Los escucho acá en Marina Nacional y les quiero pedir un favorzote, que si pueden poner las mañanitas hoy para la compañera, para una amiguita y compañera del bodegón de semillas de Rebo 1.
0: Órale, pues, para ella muchas felicidades.
1: Que está cumpliendo años el día de hoy. Y quisiera pedirles también quisiera pedirles también que pues a lo largo del día se los estuvieran poniendo. Por favor, muchas gracias, que tengan lindo día y que Dios los bendiga.
0: Bueno, pues yo ya casi me voy, pero ahí está. Yo sí te cumplí, con muchísimo gusto. Muchas felicidades para la cumpleañera. Hasta allá al bodegón de semillas. Dile que se lleve unos chiles, ajo, cebolla, chile, ¿qué es? Chile pasita, chile morita, chile, todos los chiles que se utilizan para el mole, que se lleve una barra de chocolate, que se haga un mole, para que no sea de la tienda. Pues ahí está, luego, pues de que lo agarra. Oye, saludos a Limones, Cozautlán, a Juan y a la Cuisilla, de parte de Emma. Los mandamos un saludo con muchísimo cariño. Oye, pues sígueme contando el chiste al 2288-15-1049, porque yo cuento contigo y tú cuentas conmigo. Mejor, cuéntame un chiste.

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1: La presidenta Claudia Sheinbaum anunció que después del 20 de junio será inaugurada la fábrica de moscas en Chiapas para apoyar el control del gusano barrenador. Sobre casos en humanos, dijo que hay que acercarse a médicos y mantener las heridas limpias.
2: Va a estar lista la fábrica de moscas en Chiapas. Yo creo que la vamos a inaugurar después del 20 de junio. Vamos a ir a inaugurar la planta. Eso va a ayudar muchísimo al control.
1: Este fin de semana se va a llevar a cabo los exámenes de admisión en la modalidad presencial para obtener un lugar en la Universidad Veracruzana. El rector Martín Aguilar Sánchez explicó que se encuentra todo listo para recibir a los aspirantes en todas las sedes de la máxima casa de estudios.
3: Próximo 31 de mayo y hasta el 2 de junio, los exámenes presenciales y también por línea, ¿no? Entonces, más o menos vamos a recibir casi a 22,000, recibir como a 22,000 estudiantes, pero hay una demanda muy alta.
1: Luego de un proceso judicial que se prolongó por más de 2 años, un juez condenó a 50 años de prisión a Fausto Ramírez Gutiérrez, exdirector de Tránsito Municipal de Camerino Zeta Mendoza, tras hallarlo culpable de la desaparición forzada de 4 personas. Según las investigaciones oficiales, los hechos ocurrieron el 8 de diciembre de 2023, al interior de las instalaciones de Tránsito Municipal, cuando las 4 víctimas fueron privadas de su libertad presuntamente mientras Fausto N. encabezaba la Corporación Vial. Envía tus denuncias ciudadanas a nuestro WhatsApp 2281-400-600. Soy Karina Arriaga.
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4: Mensaje del arzobispo Jorge Carlos Patrón Wong.
5: El Espíritu Santo, el Espíritu del bien y de la verdad, sigue actuando en ti, en tu vida, en tu familia y en la iglesia. Cada día podemos activar el espíritu del amor que Jesús ha colocado en nuestros corazones. El Espíritu Santo te hace artesano de amistad y constructor de fraternidad. Todo Jesús por María, toda María para Jesús. Dios te bendice.
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0: En definitiva, son el mejor público que podemos tener. ¿Cómo no? Les mando un saludo bien grande a toda la flota de allá de Limones, en especial a Juan y a la Cuisilla de parte de Emma. Por acá también saludando a doña Basi, que mañana estará de manteles largos. Yo no vengo, doña Basi, pero hoy le deseo muchas felicidades, que le hagan mole, aunque sea de la tienda, una memelota así bien grandota de los antojitos de allá de las Marías, allá en Ídolos. Ella está en friega, dice, preparando ya los antojitos y escuchándote. Muchas gracias, doña Basi, la quiero mucho, ¿eh? Oiga, ¿sigue conservando el pelo del Albertano que le regaló el día de Paso de Varas? Lo despelucó. Dice, saludos para el joven Javier Marín Jr., el Chiquis, y los niños Diego Joaquín y Eduardo Martínez. Andan escuchando allá en San Gabriel Chilac, Puebla. ¿Aquí quién?
1: Un saludo para mi amigo Kiko, el extra. Se va rumbo a Cocomatepe a cargar chayote.
0: Órale, pues que le vaya bien con Toy el chayote. Qué bueno que estén trabajando. Me da muchísimo gusto. Les mando un abrazo enorme. Oye, mis compas de la panadería, dos hermanos. Allí en Coatepec, a mi compa José, sabe que lo aprecio mucho. Le mando un abrazo bien grande a él y a Jimena. Si digo que lo quiero, al rato me andan hablando de uno. Saludos, mi José, que tengas un excelente y bendecido día. Y ahí me pone, ya te amo. Ay, José, deja ya en paz, José. Suéltame, José. Chuy, chuy, no, chuy, no, chuy, no.

0: soy todo tuyo, Chuy, tranquilo. Ay, el Chuy te pone celoso. Oye, ya vamos a dejar de estar de cruzazuleños. Y vámonos al corte, regresamos al show de la mañana. 9.45.
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Ya es momento de decirles adiós. El domingo voy a estar contigo a partir de las 8 de la mañana, así para que no te pierdas el programa del domingo. Mientras tanto, bueno, pues disfruta este fin de semana maravilloso. Pachi, mándale saludos a la familia Tencle Ortiz, allá en Ciudad Primavera, en especial para Fernández. Mucha suerte, que el domingo tiene su examen ya en la UV, de parte de la panadería Dos Hermanos en Coatepec. Pues éxito, que te vaya muy bien en tu examen, campeón, te va a ir increíble. Y bueno, pues ahí está, para toda la flota de Ciudad Primavera, le mandamos el saludo con muchísimo gusto. Saludos también ahí para Irene, perdón, Iñaki, Chavita, de allá de Plan del Río, de parte del, de Citlali, la hermosa, que andan con todo ya en el restaurante trabajando. Ahorita dice, mando por el desayuno y por el Chesco. Bueno, pues que tenga un excelente día, Dice, escribí mal, dice, es para Fernanda. Órale, pues, bueno, Fernanda, que te vaya muy bien, Fernanda Fernández, no, es Fernanda Tencle Ortiz, ¿no? Bueno, pues que te vaya muy bien, Fernanda, en tu examen, que Dios te bendiga. Y bueno, pues sabemos que te va a ir increíble. ¡Flaquito, hermoso! Ese soy yo. Quiero, escuchar yo también las mañanitas para mí. Oye, muchas felicidades. Ya estoy en el barrio escuchándote. Hoy me harán una comida mi hija. Yo le doy gracias a mi Santo Padre Jesús por darme otro año más de vida. Aquí en el barrio manda el patrón con mi flaquito hermoso. Pues pásatela bien bonito, disfruta de tu comida, de tu guateque, de tu cotorreo, y que Dios te me bendiga. A ver, esta última para irme. Hola. Bueno, me colgaron, ni hablar. Así pasa cuando sucede y sucede cuando pasa. Recuerda que la vida es una y es un carnaval. Vive, ríe y goza, que la vida es una sola y no sabemos cuándo la luz se vaya a apagar. Yo soy Milton Ramírez, el Flaco. El domingo nos escuchamos en punto de las 8 de la mañana aquí en el Patrón 104.9 FM. Muchas gracias. Pórtate bien.

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0: Federico Ríos, el Pollo. Rico y sabroso. ¿Cómo está mi gente? Buenos días, buenas tardes, buenas noches. ¿Ya se echaron su cafecito? ¿Sí? ¿Ya desayunaron? ¡Hala, qué rico! ¡Provecho! ¿Están desayunando, dicen? Ah, bueno, está bien. Te acabo de presentar a los socios del ritmo, Lero Lero, mi amigo el Puma de Sandro. ¡Qué rolón, eh! Por allá del 73. Roberto Jordán, hazme una señal, felicidad. De Víctor Iturbe, el Pirulí. Bien románticos que iniciaban las viejas del patrón, ¿eh? También del mismo año de 1973. ¿Cómo anda mi banda? ¿Qué dice el público patronero? ¿Dónde nos están escuchando? Cuéntenme. Buenos días.
1: Compapollo, buenos días. Buenas tardes.
0: Buenas días.
1: Compapollo, excelente, bendecido viernesito. Por favor, complácenos con algo de la orquesta Dan Dance, Mi Cuerpo. Con saluditos a mi esposo Blanquito Rodríguez, que estamos escuchando aquí en la colonia Lagunilla, de parte de buen Miguelón.
0: Eso, Miguelón. ¡Súbele! Mi Pollo, por una canción, la de Laura León. Me llamo Angie del Moral. Saludos, Angie, ¿cómo estás? Buenos días. Saludos a doña María Magdalena Hernández. Hoy está de manteles largos, ¿eh? Limones, municipio de Cozotlán. Le manda saludos Graciela Hernández Ramírez. Filemón Veneroso Vela la felicitan en esta mañana. Saludos, por una canción de Rocío Dúrcal. Aquí en Huatusco te estamos sintonizando. Saludos muy especiales, ponme algo de José Luis Perales. Dice, nada más para escuchar la Rubí Aparicio. Te estamos escuchando en San Marcos. Gracias, Rubí, ¿cómo estás? Buenos días. Saludos a Zeni, sintonizando en Querétaro, Querétaro. Ponme una canción de Los Bukis. Míralos, cómo no. Saludos muy especiales para Manuel Márquez y para Esteban. Saludos a Don Mayo de parte del Papá Poli. Te escuchamos en Sinaloa. Dedícame una canción de José José. Bueno, está bien, ahorita buscamos. Saludos para los más fieles de Jalapa. Te escuchamos todos los días en TDX. Saludos amigos de TDX y especialmente para Lupita. Un saludo muy especial. ¡Vámonos con!

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8: Buenos días, son las 10:23.

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1: La presidenta Claudia Sheinbaum informó que su mensaje a la población previsto para el próximo domingo será transmitido en plazas públicas de todas las entidades del país, mediante pantallas instaladas para este evento. Esto con motivo de la rendición de cuentas a 2 años de triunfo, honestidad, resultados y amor a la patria, a realizarse el próximo 31 de mayo y tendrá como sede principal el Monumento a la Revolución en la Ciudad de México a las 11 de la mañana. Oliva Noticias hará una cobertura especial de este evento.
2: El domingo, porque tiene que ver con eso también. Aquí en la ciudad es el Monumento a la Revolución a las 11 de la mañana. A las 11, ¿verdad? 11 de la mañana y en todas las plazas públicas del país.
1: El representante de la farmacéutica Bayer, Daniel Londero, informó avances en su plan de inversión y destacó que en Veracruz, la modernización de la planta de Orizaba registra un avance superior al 20%, con una inversión mayor a 150 millones de pesos.
3: En Orizaba, en Veracruz, tiene un avance superior al 20%, es decir, más de 150 millones de pesos.
1: La Asociación Nacional Transportista, ANTAC, anunció el inicio de una estrategia jurídica nacional para promover amparos colectivos contra la reforma a la Ley de Caminos, Puentes y Autotransporte Federal, al considerar que las nuevas facultades otorgadas a la Guardia Nacional representan una amenaza para miles de transportistas del país. A través de un pronunciamiento, la agrupación acusó que la reforma no combate la inseguridad que diariamente enfrentan los transportistas, sino que incrementa las atribuciones de las autoridades para aplicar multas, suspender licencias, retener unidades e imponer restricciones administrativas que, aseguran, podrían derivar en actos de corrupción y abuso. 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Soy Karina Arriaga.
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4: Mensaje del arzobispo Jorge Carlos Patrón Wong.
5: Dios es amor. El Espíritu Santo nos hace experimentar y vivir el amor tan grande que Dios tiene por nosotros. Es la apuesta de amor a nuestro favor. Dios Padre ha derramado su amor en nuestros corazones por el Espíritu Santo que se nos ha dado y que hace que nuestros deseos y obras sean como los deseos y acciones de Jesucristo, camino, verdad y vida. Con María, todos discípulos y misioneros de Jesucristo, Dios te bendice.
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7: Tan tarara. Oye, ya nos vamos. Qué rapidísimo se pasó. Buenos días, el patrón FM. Hola, hola.
8: Hola, hola, mi compapollo, mi chicken boy, como andamio.
7: Ay, super roncos.
8: Estoy escuchando el patrón 104.9 FM.
7: Eso, mi hermano.
8: Desde Santana, Veracruz, México.
7: Yeah.
8: Órale.
7: Órale, carnalito.
8: Y eso que no ando en el gabacho.
7: Menos mal.
8: Para no andar presumiendo que ando en el gabacho. Ay, yo desde acá, desde Chicago.
7: Ay, ay, ay, ay.
8: Ay, no está bien que te oigan de todo el mundo. Ajá. Total, a mí no me duele, al contrario, me da gusto.
7: Eso,
8: oyes,
7: carnal. Dime,
8: chicken,
7: ¿qué pasó?
8: Échame uno de Yaguarú, Yaguarú, Yaguarú.
7: Yaguarú.
8: Aquí escuchando Don Jaime, Don Robby y aquí Oscar Huesca desde Santana, Veracruz. Gracias.
7: Saludos, mi Oscar. Igualmente, Oscar, buenos días.
9: Hola, pollito.
7: ¿Qué pasó?
9: Día.
7: Buenos días.
9: Buenas tardes. Buenas tardes. Que tengas un excelente día. Cuídate mucho.
7: Gracias.
9: Para todos los radioescuchas, pon una canción, la de Esclavo y Amo, por favor.
7: Ay, qué buena canción.
9: Aquí escuchándote en Ruiz Cortines.
7: Perfecto, cómo no, con todo gusto, qué buena canción acabas de pedir. Oye, mi pollo, mándale saludos a mi mamá Emma, a mi hermano Juan, de parte de la Cuecilla. Aquí andamos escuchando y disfrutando de las viejas del patrón. Saludos desde San Gabriel, Chirac, Puebla, la capital del ajo. Mándale saludos y ponme una canción de La Tostadita. Y dice, saludos, estamos al millonazo con la familia González Olivares. Saludos a todos los paisanos que andan ahí correteando la chuleta en toda la región Jalapa. Saludos, cómo no, mi gente. Saludos también para la flota, mi pollo. Dice, estamos haciendo un plantel de café. ¿Eh? ¿Qué es eso, amigo? Saludos aquí en el Espinal Naulinco para mi compa Andy, para Jack el Manolo. Dedícame una canción, la de Vicente Fernández. Bueno, cómo no, si me da tiempo, ahorita la sonamos de inmediato. Saludos, mi pollo, aquí en el corte de caña. Te estamos escuchando en Tlapala, municipio de Totutla. ¿A poco sigues cortando caña? Saludos, mi pollo. Saludos al buen Faustino, le mandamos un saludo, carnal, buenos días. Hola.
4: Compa Pollo, buenos días, buenas tardes, buenas noches. Oye, por favor, complácenos con una canción de Los Temerarios. Ajá. Soy un solitario aquí por escucharla en San Miguel del Soldado, que estamos haciendo las nieves para la venta.
7: Eso, mi hermano.
4: Gracias, compa Pollo, y un saludo para mi hija Quetzal y mi hijo Oliver. Gracias, aquí San Miguel manda al patrón 104.9. Súbele, compa Pollo.
7: Súbele.
4: Excelente fin de semana.
7: Allá en San Miguel del Soldado, gracias. Manda el patrón FM, buenos días. Saludos a las chicas de Antojito Las Marías. Míranos nada más, qué rico cafecito, qué ricos desayunos, ¿eh? Dice, ponme una canción de Joan Sebastián para Isa Soto. Mira nada más, qué rico. Nos mandaron un video mostrándonos ahí todo lo que están cocinando. ¡Qué sabroso! Sí, tengo que ir. Tengo que ir con ustedes, chicas, ¿eh? Saludos, mi pollo, a la familia Sol López de Emiliano Zapata, municipio de Cozautlán. A la familia Martínez Peña de Limones, Cozautlán. Dedican una canción de la banda Maguey. Aquí en Toluca te estamos sintonizando. Donde manda el patrón FM 104.9.

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1: Yolette Cervantes, Cuaquegua, joven originaria de Tlaquilpa, Veracruz, fue la ganadora del boleto para el partido inaugural de la Copa Mundial de la FIFA 2026 en México, que sorteó la presidenta Claudia Sheinbaum. El concurso fue a nivel nacional y tanto su técnica en dominadas como su historia de vida la hicieron acreedora a este premio.
2: Querida presidenta Claudia Sheinbaum Pardo, muchísimas gracias por tomarnos en cuenta y por ser una de las afortunadas de estar en un evento muy importante como lo es el Mundial de Fútbol. La admiro y la respeto demasiado por ser la primera mujer presidenta de nuestro bello país.
1: El Pleno del Congreso Local aprobó por mayoría de votos autorizar al Poder Ejecutivo del Estado a través de la Secretaría de Finanzas y Planeación enajenar a título oneroso mediante subasta restringida 94 vehículos considerados desecho ferroso, propiedad del Gobierno del Estado de Veracruz, asignados al Organismo Público Descentralizado Servicios de Salud de Veracruz. El próximo 4 de junio se va a emitir la convocatoria para la elección de la persona que ocupará la Agencia Municipal de la Congregación de Chiltoyac, perteneciente a Jalapa, lo informó el secretario del Ayuntamiento, Víctor Hugo Mesa Cruz.
3: De ahí el periodo de inscripción para las y los interesados, que será del 8 de junio al 15 de junio.
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5: El Espíritu Santo que Dios ha colocado en tu corazón te impulsa cada día a decidir el bien sobre el mal, vencer al egoísmo con tu generosidad y construir relaciones de amistad donde hay ruptura y rencor. Desde la fe, transformas tu existencia con el amor que recibes de Dios Padre, la fortaleza que te da Jesucristo vivo y resucitado y la luz que viene del Espíritu Santo. Con María, todos discípulos misioneros de Jesucristo, Dios te bendice.
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3: Las 11:45.

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7: Buenas tardes, ya son las 12 con 3 minutos.

0: 11 minutos. Oigan, mil disculpas porque ando medio ronco. Es que ayer anduvimos allá en la presentación de la Expoferia Banderilla. Ahorita vamos a subir un video para que vean qué tal se puso sabroso. ¿Va, mi Mario?
1: Sí, se puso muy bien.
0: Eso, ya llegó. Mario no viene ronco. Entonces él no habló. Él nada más viene, viene embarado por mover las tornamesas. Oye, mándale saludos al Balú, Anaí, dice amor, amor, amor por siempre. El Balú y Anaí. Dice, felicítame mi pollo a mi hermano, se llama Eleazar Elvira. Cumple 46 años, le mandamos un saludo. Felicidades, hombre. Al buen Eleazar Elvira, 46 años ya, carnal. No, hombre, está re joven. ¿Eh? Ya ni Mario, que tiene 58. No, no es cierto, Mario, no, no es cierto. No, Mario tiene 48, Mario tiene 48 años, ¿eh? Saludos, pues, cómo no, Eleazar Elvira. Dice mi pollo, mándame saludos, buena tarde.
2: Súbele, súbele, súbele, súbele, súbele. Bueno, sí, buenas tardes, buenas noches, compa pollo. Saludos, porfa, aquí para la banda de la carnicería de la esquina que domina. Ahora sí, ya salió la rolita, la de Hola Morrito de Florecita Marín. Si la tuvieras por ahí a la mano aquí para escucharla. Saludos desde la capital del botín, tierra del calcio de la cantada, en la carnicería, la esquina que domina, de parte de Alex Fernández. Y recuerda, súbele.
0: Súbele, mi Alex, cómo no. Ahorita Mario de la Ola va a mezclar para todos mis amigos allá en Naolinco de Victoria.
3: Hola, hola, hola, mi pollo. Buen día.
0: Buen día.
3: Puedes mandar saludos a Anita, mi güerita, por favor, de parte de Sergio Tobón. Y si nos complaces con una rolita de Carín León, ¿y dónde estabas tú? Por favor. Saludos a toda la flota. Aquí manda el patrón 104.9 FM.
0: Eso, mi hermano. Saludos. Saludos a Emma en Limones para mamá de la Cuisilla. Dice aquí en la Reforma. Dice, ella ya sabe quién es. Ah, bueno, ellos, pero nosotros no. Óigame, óigame, nos gusta el chisme. Saludos al Mueca, saludos al Juan, al Chanoc. Andan haciendo, ¿qué? Están haciendo hoyos en las Aldas. ¿Qué andan haciendo? Andan buscando agua o tesoros, ¿eh? Allí en las Aldas, municipio de Naolinco. Por cierto, las Aldas, qué bonito lugar, rico para vivir allá. Dedíqueme una canción de Los Ángeles Azules. Ahorita Mario de la Ola va a mezclar con todo gusto.
4: Pollo, pollo.
0: ¿Qué pasó? ¿Qué pasó?
4: El pollo.
0: Ese soy yo.
4: 104.9 FM.
0: Eso.
4: Acá manda el patrón en Misantla, Veracruz. Está reportando contigo el Warrior.
0: ¡El Warrior!
4: Hermano. Queremos un saludo ya para que haya una rolita. Si la puedes programar, y si no, pues ni modillo. A llegamos ver, tarde a la repartición.
0: Qué bárbaro.
4: Una rola del grupo Brindis. Queremos ponernos romanticones. Que vas con él por ahí, si la puedes programar. Y si no, pues ni modo.
0: Bueno,
4: hermano,
0: ¿cómo no?
4: Buen fin de semana.
0: Gracias. Gracias, mi Warrior.
4: Prudencia, y que aquí sigan rolando las rolas del patrón 104.9 FM. Se acaba de reportar el Warrior. Saludos.
0: Saludos, Oye. Warrior. Hasta Misantla. La ciudad de las empapatadas. Oye, saludos a la raza de Llano Grande. Dice que andamos trabajando. Fíjate, mi pollo. Aquí te escuchamos en Fort Worth, Texas. En Texas, o sea, en Texas, Texas City. Saludos a mi raza ya que anda trabajando de Llano Grande. Que se fueron para allá del otro lado del río, allá en Ward, Texas, banda El Patrón FM. Saludos, canalitos, que Dios los bendiga, échale fierro, ya sabe, compadre. Saque las chelas ya el fin de semana. Saludos al Músculo, saludos al Maseco, al Arturo, al Chuno, al Luisito. Andamos ya en la sintonía del 104, mi pollo, aquí en la capital veracruzana. Saludos, Federico Ríos, la voz ronca que le pones ahora a la radio. Ándele, sí, va, hoy andamos roncos. Saludos a mi buen amigo Roberto en Coatepec, donde manda el patrón FM. Bendición, mi Robert. Vámonos a la pausa. Mario de la O se encuentra listo para las mezclas del patrón. Las 12:19.
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0: De la O. Mario de la O, ¿cómo estás, mi hermano, eh?
1: Bien, amigo, un poquito desvelado, pero aquí estamos.
0: Pero contentos.
1: Contentísimos.
0: Oigan, ya subimos el video, una parte, un fragmento de lo que vivimos ayer. Estuvo genial. Sigan en las redes sociales a Mario de la O. ¿Cómo?
1: Como DJ Mario de la O, oficial.
0: Desde luego, Federico Ríos, El Pollo, así me encuentran en Facebook. Mi querido Mario, en verdad muy animado todo, y sobre todo también recordarles que todo un espectáculo puede estar en sus eventos, comunicándose al teléfono de Mario de la O.
1: 22-81-64-55-25.
0: Ahí está. Saludos al buen Miguelón. Le mandamos un saludo bien especial. Un gran abrazo. Oye, Mario, tenemos saludos por acá. Dice mi pollo. Saludos a Diego Pérez de Las Aldas. Dedica una canción sonidera, unas mezclas sonideras. Aquí en Las Aldas manda el patrón. Como no, ahorita se las va a mezclar. Mario, ponme una canción, por favor, para Miguelina Rosales Moreno y a toda la familia. Desde luego, dile que la queremos muchísimo a Miguelina Rosales Moreno. Saludos a la familia Hernández Ortega y a todos los sobrinos, a los nietos. Te estamos escuchando aquí en Coapexpan, y al buen Ranger y a toda la flota del

0: Servicio Urbano. Saludos a Abby Rentería. Dice felicitaciones a ella que cumplió años, la pequeñita hermosa Abby Rentería. Le mandamos un saludo bien especial. ¿Cómo estás, Abby? Buenos días. Saludos, Mario de la Mándale saludos a Lupita. Anda en sintonía y disfrutando de las mezclas del patrón en Corral Falso. De parte del Chucho Cuas, que les manda saludos bien especiales. Muchas gracias, el Chucho Cuas. Buena tarde.
1: ¿Qué pasó, mi hermano? Buenas tardes, buenos días, buenas noches. Aquí saludando desde San Francisco, California. Saludos para la gente de Tuxtepec, Oaxaca.
0: Eso, mi hermano.
1: Un saludo para el Queta y Elisa, novio de Toli, que andan sacando barro de a madres.
0: Y chambeando, ¿no? Pues este carnal está allá en California. Puros dólares. Buenas tardes.
2: Compa Pollo.
0: ¿Qué pasó?
2: Estoy escuchando a todo volumen. Soy Siri de la colonia Hidalgo del Puerto.
0: Siri.
2: Hoy estoy vendiendo comidas corridas.
0: Eso, Siri.
2: Qué gracias. Bonita tarde y bonito día y todo.
0: Gracias, mi Siri. Gracias, mi Siri. Allá en el puerto de Veracruz. Que se venda toda la comida, mi Siri. Por favor, que caiga la moneda. Bien bonito. Saludos, dice. Mándale saludos a los gamesas, en especial al Trompas y al Ñoño. Buena tarde. Mi Pollo, eres el best the best. El mejor de mejores. Dice aquí en la radio. Saludos a los gamesas. Ah, cómo no, mis buenos amigos, los gamesas. Al Trompas y al Ñoño. Buena tarde. Oye, mi Pollo, dile a Mario que mezcle la canción de los pajaritos. La cumbia de los. Oye, la cumbia de los pajaritos, Mario.
3: Claro que sí, amigo.
0: Conce, sonideras y la cumbia de los pajaritos. Aquí en Aulinco te estamos escuchando. Para que se pongan a bailar. Buena tarde.
4: Compa Pollo, buenas tardes, buenos días, buenas noches. Hablo de frutas y verduras, Gustavo. En sintonía de las mezclas del patrón con el compa Mario de la U. Por ahí, a ver si le puedes decir a compa Mario de la U que ponga por ahí un pedacillo por ahí del paso de la metralleta. Estamos escuchándola aquí en Matuscura, en donde manda el patrón 104.9. Súbele, compa Pollo, súbele. Excelente y bendecido día.
0: Paso la metralla. Está buena esa. Saludos al taller Landa. Aquí al buen Carlos Landa López, el Trompachula. Carnalito, le mandas un saludo a mi buen amigo. Saludos también para la señora Fernanda Olvera de Coatepec, Veracruz, que mañana cumple 77 años. De parte de su hija Lupita Sandoval. Lupita, abraza a tu mami, desde luego, 77 años. Imagínate, está re joven, doña Fernanda Olvera, ahí en Coatepec. Mario, tenemos más saludos,
5: Tenemos saluditos para mi amigo Sergio Mora y toda su familia, como también al staff de Producciones Kumbala. Y también para mi amigo de Tacos Vide, también para la señora Olga y toda su familia allá en Cuacuatzinta, le mandamos un saludo. Y también para Ana y para el comité organizador del carnaval, También para el buen amigo David, para mi compadre René Cano y para mis amigos de Servitacos.
0: Ahí están los saludos. Saludos para mi buen amigo Tavo. El buen Gustavo, que ya quedó la nave del pollo, dice. Al puro millonazo, ahí le mandamos un saludo bien especial para todo el equipo de Taller Garzán. ¿Verdad? Le mandamos un saludo a todos ellos. Mario. Listo, Mario.
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1: Mensaje del arzobispo Jorge Carlos Patrón Wong.
2: El Espíritu Santo, el Espíritu del bien y de la verdad, sigue actuando en ti, en tu vida, en tu familia y en la iglesia. Cada día podemos activar el Espíritu del amor que Jesús ha colocado en nuestros corazones. El Espíritu Santo te hace artesano de amistad y constructor de fraternidad. Todo a Jesús por María, toda María para Jesús. Dios te bendice.
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9: La 1:34 PM. ¿Qué me pasa? Ya se me va el avión. Oye, mi pollo, dice, por favor, mándale saludos. Estamos escuchando las mezclas del patrón en Mississippi, de parte de los pelones, de parte del Dino. Ahí, mándale saludos a las mamazotas de uniformes Carmen Cota, para Monsi y para Gude. Qué bárbaras mujeres. Son refamosas ahora hasta en Estados Unidos. Saludos para el Balú, para Vicky, el Chispa, el Carita, el Albi, el Mara, Silvia, Sofi, Sara, Jacobo, Claudia, Zulema, el Gordito, Adrián, Donabel. Come frutas y verduras, lávate las manos después de ir al baño. A la vida, permiso de gobernación 5344. Oye, compa Pollo, mándale saludos a los Nutrijugos y al Tortas Tiesas, aquí del Cerro, sintonizando las mezclas del patrón. Saludos al Tocino Migajero, de parte de su amor y de parte del Gargamel, que le manda saludos. Buena tarde, mi pollo. Ándale, saludos a la niña Becky, a la Triste, al señor Alfredo, a la Triste, a la señora Cecilia Marín. Escuchamos en la ciudad de Oaxaca. Mi gente de Oaxaca, le mandamos un saludo de parte de la familia Marín Romero, disfrutando las mezclas del patrón desde Jalapa, Veracruz, y desde San Gabriel Chilac, Puebla. Le mandamos un saludo también para el Federquico. Oye, mándale saludos, mi pollo, a Oscar Pacheco. Te sintonizamos aquí en Kentucky, en Lexington. Lexington, Kentucky, suena y manda el patrón. Por favor, mándame un saludo y felicítame a mi hija. Se llama Tani, la chiquitita. Tani, chiquita, que el día de mañana va a estar graduándose en la high school. Ah, muchas felicidades, Tani, ¿eh? Muy bien, dice, escuchamos aquí en Lexington, Kentucky, Oscar Pacheco. Dile a Mario que mezcle algo de Michael Jackson. Saludos, ¿eh? Al buen Mario de la O. Desde Lexington te mandan saludos, mi querido Mario. Dice, porfa, unas sonideras con los temas de... ¿qué? A ver si le entiendes aquí, amigo. Mira, aquí dice. Dice, para mi hijo Irán. Dice, anda en Mina, allá escuchan con sus tíos, de parte de su papá Alex Fernández, desde Naolinco, Veracruz. Bueno, ya le pasé las canciones a Mario, a ver si él sabe cuáles son. Buena tarde.
10: Hola, pollito, buenos días, buenas tardes, buenas noches. Aquí saludos. En Mi Santa te andamos escuchando, como siempre, ya sabes. La Chayo no deja de escuchar El Patrón, y más cuando está El Pollito, que tiene una inconfundible voz.
11: Gracias,
10: maravillosa, que
11: gracias.
10: Dios lo premió con esa voz.
11: Ay,
10: sensacional.
11: Qué, sí, es un don.
10: Dios te bendiga, mi hijo. Muchas bendiciones,
11: gracias,
10: para ti y para tu familia.
11: Linda.
10: Y pues si puede ponernos ahí unas mezclas, Mario, de la ahí de los Terrícolas, de Lara, algo de eso, mijo, por favor.
11: Algo romántico, algo de las viejas.
10: El Patrón 104.9 FM con las mezclas de Mario de la O y el Pollito. Súbele, Pollito.
11: Súbele. Oye, muchas gracias. Qué bonito. Mario, deberías poner un bloque así romanticón de las viejas. Oye, dice, saludos muy especiales para Kumbala. Saludos al buen Sergio Mora. Sergio, ¿cómo estás? Saludos al buen Kumbala. Saludos a todo el staff. ¿Cumbaero? ¡Cumbaero! Le mandamos un saludo, Saludos que nos están escuchando en ese momento. Oye, Mario, vienen carnavales, vienen fiestas, graduaciones. El público quiere saber si te puedes presentar con ellos. ¿A qué número te deben de marcar?
12: Muy fácil, al 2281-64-55-25.
11: Ahí está, contrátelo. Por cierto, vamos a estar en una boda. ¿Es una boda o un cumpleaños?
12: Es un cumpleaños
11: este domingo, ¿no? Y en junio, a mediados de junio, vamos a estar en Las Vigas también, ¿no? Vamos a estar en una fiesta en Las Vigas, animando. Llevamos todo el staff, todo el ambiente y más sorpresas, regalos. Se pone bueno. Oye, Mario, ¿a quién saludamos?
12: Para mis amigos de alimentos, de mascotas, La Croqueta, ahí en la avenida Ébano. Y también para mi amigo José Morales y toda su familia que nos escuchan allá en Paseo de Ovejas.
11: Paseo de Ovejas. Oye, amigo, mira. Al final me di cuenta que traigo roto el pantalón. No manches. Para decir, pobre pollo. Ándale, saludos a los tíos Méndez, para el Pepo y para el Uva. Andan allá en el jale, aquí en el rincón de Poxcla. Manda el Patrón FM. Pon la canción de El Gato Volado. Oye, pon la de Coco de Nieve. ¿Cómo era?
12: Nieve de Coco.
11: ¡Ah, Nieve de Coco! Saludos al mejor DJ de la radio, Mario de la A todos los que andamos cortando caña, saludos, Mario de la O, entre la pala, manda el Patrón FM. Saludos muy especiales para mi buen amigo DJ Colors. Le mandamos un saludo al buen Alfredo, Le mandamos un saludo, dice que estuvo muy buena la presentación de nosotros allá en Banderilla. Saludos, Sergio Mora, y a los Cumbaleros. Sergio Mora, ¿cómo estás, Mi buen amigo, saludos a Ana García del Puerto de Veracruz. Dedícame una canción de Vagón Chicano. Bueno, hay muchas canciones que nos están pidiendo. ¿Ya estás listo? Vámonos, saludos a Servando. Te escucha todos los días de parte de su nieto Dylan. Saludos, buena tarde, Mario.
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11: Perdón, me equivoqué. Va de nuevo, Mario. Perdón. A ver, espérate, ponle stop. Ahora, va de nuevo. Mario de la O.

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8: Señoras y señores, ya nos vamos. No sin antes decirles gracias totales. Mi querido Mario de la otra, ya vemos la pila todavía al 100, ma.
9: A la vida, ¿qué nos dieron de comer?
10: Ya vi que
9: por
10: eso está ronco.
8: Sí, va. Oye, no manches, es que sí, imagínate. Ambiente total en la noche retro. Allá en Mandarilla. Oye, mi Mario, y así como este evento, ¿cómo pueden hacer contacto contigo para...?
10: Muy fácil, amigo, a través del 2281-64-55-25.
8: Ahí está, mi querido Mario. Saludos a Día y Fer, que el día de ayer, por ahí nos regaló unas agüitas y todo bien chido. Se fue a tomar la foto allá en el escenario. Gracias, mi querido Fer. Súbele. Salúdame, por favor, a Mar Rosas. Te está escuchando en Chitoyac. Chitoyac está cumpliendo años el día de hoy. Saludos a DJ Fabián Mix y Sonido Playmaster hasta Actopan, Veracruz. Te mandamos un saludo. Saludos a... Dice, vámonos a Bizantra. Jalo, jalo, saquen las empapatadas y nos vemos. Otro mensaje, dice mi pollo. Saludos a Mario de la que compartan las mezclas. Vamos a hacer una cosa. Mario, ¿autorizas poder compartir las mezclas que hoy realizaste?
10: Sí, amigo. ¿Sabes cómo?
8: ¿Cómo le vamos?
10: Que te llamen a las 3 de la mañana. Y tú las vas a compartir.
8: Que me digan... Aquí manda el patrón. Ahorita que dices las 3 de la mañana, no traía tanta pila después del evento que me fui durmiendo como casi 4 de la mañana. Y me levanté a las 7 y yo, tengo sueño, pero bueno.
10: Oye,
8: saludos.
10: Para aquí. Mi hija Marielita.
8: Marielita, le mandamos un saludo. Dice... que vayan a tomarse fotos con los Novas, equipo de fotografía deportiva. Ah, mire, ¿y dónde queda? Saludos a... ¿Quieren tomarse unas buenas fotos? Les recomiendo los Novas, ese equipo de fotografía deportiva, que es muy difícil, ¿eh? Porque...
10: aquí en Xalapa, ¿eh?
8: ¿Ah, en Xalapa, Veracruz?
10: Sí, amigo.
8: ¿No hay dirección?
10: Sacan unas fotos, mira, geniales,
8: ¿eh? Es que cuando es foto deportiva, requiere de mayor talento, puesto que van a estar en movimiento, ¿no?
10: Movimiento, exacto, amigo.
8: Saludos a los Novas, equipo de fotografía deportiva. Y saludos para Marielita, le mandamos un saludo. Aquí en Xalapa, Veracruz, le mandamos un saludo. Vámonos. Vamos a noticias. Ah, estábamos comentando, Mario.
10: Sí, dígame.
8: Vamos a regalar las mezclas a quien le llame a Mario de la O.
10: Sí.
8: A las 3 de la mañana dijiste, ¿no? ¿No? Sí,
10: sí. No, a las 3 no. A ver, como a las 4 de la tarde, mismo yo, ¿eh? O 5, ¿no? Me vayan a hablar de veras a las 3 de la mañana, ¿eh?
8: No, no es cierto, no es cierto. Oiga, vamos a hacer una cosa. En este momento estoy publicando las mezclas del patrón. En este momento estoy haciendo la publicación en mi Facebook. ¿Ok? Federico Ríos El Pollo. Y en la de Mario de la O. ¿Ok? Entren al Facebook de Mario de la O. Y ahí van a estar las mezclas disponibles. Lo único que tienen que hacer es darle clic al link. Y las pueden descargar directamente a su celular, ¿eh? O sea, no hay problema, ahí aparece. En mi Facebook me encuentran como Federico Ríos El Pollo. Y Mario, ¿cuál es tu Facebook?
10: Como DJ Mario de la O Oficial.
8: Mario de la O Oficial. Entren a su Facebook de Mario y ahí va a estar el link para que puedan descargar las mezclas de hoy. ¿Sale?
10: Ya nos mandaron el dato, mira, el pollo.
8: Ok, a ver, dice. Saludos, dice, fíjate que estaremos tomando fotos en el Puente de la Corona. De 8 a 11 de la noche estamos tomando fotos a todos los amigos motociclistas. Les mandamos, sí he visto. Sí, tomando fotos a motos y a los carros, que pasen por ahí. De 8 a 11. Mucho. Voy a ir ahí en el Puente de la Corona. Sí, es el que está aquí, ¿no?
10: Exacto.
8: Ahí. ¿Dónde está? Ah, perfecto. Ahorita paso. Sí, ando en una moto ninja. Vámonos. Ya vienen noticias.

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0: Vamos a arrancar con la segunda de Oliva. Son las 2 de la tarde con 2 minutos. La gobernadora Rocío Nale encabezó la graduación de 48 nuevos elementos de la Policía de Proximidad Estatal.
1: Es un proyecto que se inició para fortalecer el cuerpo policiaco de Veracruz. Y se hace con jóvenes, con preparación.
0: Le voy a platicar también de un exfuncionario de tránsito de Ciudad Mendoza que pasará medio siglo en prisión por desaparición forzada. Más adelante le voy a comentar este tema. Un conato de incendio se presentó en la planta de amoníaco de Pemex en Cosolacaque y movilizó protocolos de emergencia. También le comentaré sobre este tema. Habrá una pantalla gigante en el Parque Juárez aquí en Jalapa para ver los partidos del Mundial. Esto lo dijo el secretario de Gobierno, Ricardo Agüez.
2: El ayuntamiento va a poner una muy grande en el Parque Juárez. Y si ellas quisieran que también pusiéramos otras, pero pues no hay que competirlo, lo está haciendo bien.
0: Cervantes, joven indígena de Tlaquilpa, aquí en Veracruz, va a representar a México en la inauguración del Mundial 2026. ¿Se acuerda que la presidenta Sheinbaum iba a entregar su boleto a una mujer veracruzana para que pues ocupara su lugar en la inauguración del Mundial? Pues es una veracruzana, una joven indígena. Esto ocurrió.
3: Buenos días, mi nombre es Yolette Cervantes Cuasquegua, tengo 21 años, soy del municipio de Tlaquilpa, del estado de Veracruz.
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0: ¿Cómo está? ¿Cómo le va? Le saludo con gusto. Soy Alejandro Aguirre Guerrero. Le voy a contar las historias importantes del día. Son las 2:04. Estamos como siempre, como todos los días, en redes sociales y en radio. Y así cubrimos el estado de Veracruz y el mundo. En Facebook, en X, en Instagram, en YouTube, en el canal 12 de Supercable, en la página olivanoticias.com y el WhatsApp abierto, el 2281-400-600. Además, la radio para todo el estado de Veracruz. Insisto, en tiempo real, en vivo y en directo, en la segunda. Onda de Oliva, 2:05 arrancamos.
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0: Hoy la gobernadora Rocío Nale comentó que como parte de su estrategia integral para fortalecer la seguridad pública y construir la paz, estuvo acompañada por el secretario de Seguridad Pública, por Alfonso Reyes, y encabezaron la graduación de 48 nuevos elementos de la Policía de Proximidad Estatal. Ellos, estos 48 elementos, concluyeron su formación inicial en el Centro de Estudios e Investigación en Seguridad.
1: Este es un proyecto que se inició para fortalecer el cuerpo policiaco de Veracruz. Y se hace con jóvenes, con preparación, con amor a la patria y con el don de servicio. Por ello, hoy reconocemos el esfuerzo, la disciplina y la determinación de 16 mujeres y 32 hombres que se suman a los más de 400 graduados que llevamos en esta mi administración. Elementos que han cumplido satisfactoriamente con todos los cursos, evaluaciones y procesos de formación establecidos para integrarse a las labores de seguridad pública con profesionalismo, responsabilidad y profundo compromiso con el pueblo veracruzano. Esta ceremonia representa mucho más que la conclusión de un proceso académico. Simboliza el inicio de una misión de vida basada en el honor, la lealtad y el servicio a la sociedad veracruzana.
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0: Y después de ayer, durante la sesión extraordinaria ahí en la Cámara de Diputados, usted sabe, ¿no? En la Cámara de Diputados, pues hubo empujones, hubo un conato de pelea entre legisladores de Morena, entre legisladores del PRI. Y la gobernadora, esto es allá en San Lázaro, no fue aquí en el Congreso local, fue en el Congreso Federal, este conato de bronca entre diputados de Morena y del PRI. La gobernadora Nale dijo que hay que trabajar con ética, con compromiso. Y esto se dijo la gobernadora al referirse a este altercado, particularmente este altercado, este conato de bronca entre el diputado Senyacen Escobar de Morena y el diputado priista Carlos Gutiérrez Mancilla.
6: En la Cámara de Diputados se tiene que trabajar con ética, con compromiso, porque todos los que están ahí, 300 al menos, son representantes de un distrito. Hay 200 pluris, esa es otra cosa, pero los 300 que son representantes se deben de comportar para sus representados. Entonces, sé que fue una jornada muy larga, de más de 30 horas, que estaban muy desgastados, pero no se justifica. Aquí hay que actuar bien todos. Es un compañero, Senyacen es un compañero que yo lo conozco, pero todos debemos de actuar con ética y principios.
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0: Ahí está parte de lo que dijo la gobernadora Nale sobre este tema, sobre este video que ha circulado de manera impresionante, pues, no solamente en el estado de Veracruz, a nivel nacional, porque siempre que hay conatos de bronca, que hay diferencias, empujones o cualquier circunstancia fuera del trabajo legislativo, que es lo que debe hacer, legislarse, fuera de eso, se vuelve noticia polémica en la República Mexicana. Y así se tornó este conato de bronca entre el diputado Senyacen Escobar y el diputado priista, justamente. Entonces, esa es la opinión que comparte la gobernadora Nale sobre este tema. En las últimas horas, no se ha registrado ningún homicidio doloso en Veracruz, lo dice la gobernadora. Dice que continúa el reforzamiento de seguridad, particularmente, usted sabe, en la zona norte. Es donde están fortaleciendo la seguridad. Y con esta graduación de policías que le comento, pues podrán combatir aún más la inseguridad en Veracruz.
6: Estamos caminando bien. Hoy en la mañana tuvimos la mesa de seguridad. Hoy nos reportaron 0 homicidios dolosos en todo el estado. Es parte de todos los días atender los temas de inseguridad y darle confianza a la ciudadanía. Esta graduación que hacemos cada mes es tan importante. Son elementos formados, nuevos, jóvenes, con actitud, con profesionalismo. Es cada mes lo vamos a hacer, cada mes, hasta el último día de la gestión de una servidora. Somos el estado que ocupamos, me estaban diciendo, el cuarto, quinto lugar en salarios, y somos de los estados que tenemos también mayor número de policías, pero hay que sumar porque nos falta.
7: ¿Le informaron si hubo más detenciones en la zona norte?
6: Reforzamiento. A ver, una y otra.
7: ¿Le informaron si hubo más detenciones en el norte?
6: No, hoy hubo 0 homicidios. Todos los días en los 212 municipios nos reportan si se recuperó una motocicleta, si se recuperó un carro, o si algún delincuente lo capturamos. Todos los días. Es un trabajo de todos los días.
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0: Y los accidentes vehiculares que ocurren en Veracruz son en su mayoría, comenta la gobernadora, de acuerdo a los datos que tiene, la mayoría de los accidentes en Veracruz son por exceso de velocidad. Y dice que aunque hay algunos que se relacionan con el consumo del alcohol, no son la mayoría. El tema central de los accidentes en Veracruz automovilísticos tienen que ver con exceso de velocidad. No están contemplando por esto echar a andar alcoholímetros todavía en el estado de Veracruz.
6: Hay accidentes, pero no es por alcohol, ¿eh? No es tan, el índice que traemos de alcoholímetro, de choques por alcohol, no es tanto, no ha aumentado. Sí, algunos casos pues han estado tomando, pero no es como usted lo maneja en esa proporción. Ha sido por exceso de velocidad. Tenemos muchos por exceso de velocidad, y sobre todo en las zonas urbanas. Pero sí, ya a partir de junio, que ya entra pues la regularización de transporte urbano, también vamos a ir aumentando pues las medidas. Ustedes se habrán dado cuenta que a un año y medio, cuando nosotros eliminamos retenes al colímetro, se acabó la corrupción, o bueno, disminuyó muchísimo, que una corrupción terrible. Esa era lo primero. Ahora todos tenemos que cumplir. Si nosotros, con el profesionalismo de nuestras fuerzas policíacas, estamos con esto, también la gente tiene que cumplir. Pero sí, sí vamos a...
8: ¿Se aumentarían las multas, las sanciones?
6: No, hay que revisar. No estoy en contra del alcoholímetro, nada más que que no se abuse y la nueva instalación se tiene que poner con orden.
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0: También la gobernadora informó que se va a reunir con el director general del IMSS, con Zoé Robledo. Van a revisar los hospitales, van a coordinarse para ver estos temas. Dice que hay buena coordinación con el IMSS y esperan que esta reunión con Zoé Robledo arroje temas positivos.
6: Hoy vamos a tener una visita del director del Seguro Social, que viene a hacer un anuncio importante. Es el sector salud, que es tan importante revisar todos los hospitales que están a cargo del IMSS, coordinarnos, ver qué falta, cómo lo apoyamos, cómo nos apoyan. Es parte de empujar el sistema universal de salud.
7: ¿Se analizará el tema de los medicamentos? Que
6: Sí, del Seguro Social. Nosotros traemos muy buena coordinación con ellos, porque cuando el Seguro Social pues tiene algún faltante y lo tiene el IMSS Bienestar, sin
7: problema. ¿Pero la investigación sobre los medicamentos oncológicos?
6: Sí, no, ese es del IMSS Bienestar. Sí.
7: ¿Pero no
9: sobre
7: se va
9: la transición, se hablará sí. sobre la transición que se está
6: Es realizando. Que el IMSS no va a transitar, el IMSS se queda como IMSS. Entonces, el IMSS, el ISSSTE y el IMSS Bienestar, los tres van a conformar la universalidad.
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0: También habla el director general del IMSS, Zoé Robledo. Él reconoció a la gobernadora Nale por abrir las puertas de Palacio de Gobierno para dar la bienvenida a más de 500 médicas y médicos especialistas que se van a incorporar a hospitales rurales y unidades médicas de Veracruz. Recordará que este tema ya se llevó a cabo, este evento, donde se le dio la bienvenida a estas médicas y médicos para los hospitales del IMSS Bienestar en Veracruz. De esta forma, también Zoé Robledo destacó que en los últimos años el IMSS ha incrementado cerca de 15% su plantilla laboral en Veracruz, que han incorporado personal médico, enfermeras, técnicos, otras categorías, y esto ha permitido en Veracruz elevar la cobertura y mejorar los servicios para derechohabiencia. Esto es lo que dice Zoé Robledo.
10: Vemos que cuando llegan 516 médicas y médicos a una sola institución, a un solo estado, pues es motivo de abrir el mejor lugar que tiene Veracruz para cuando da la bienvenida a quienes van a dedicar sus próximos años de vida profesional, después de haber acabado la formación, a atender al pueblo de Veracruz. Por eso muchas, muchas gracias, gobernadora, por poner este lugar para este momento. El IMSS en Veracruz, en los últimos años, ha crecido en cerca del 15% en su plantilla de personal en total, médicas y médicos especialistas, personal de enfermería, técnicos, todas las ramas que tiene el IMSS, todas sus categorías laborales han crecido de manera muy, muy importante.
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0: Bueno, pues son las 2:15 las palabras de Zoé Robledo aquí en la capital veracruzana, en Palacio de Gobierno. Ya ve que ahora las conferencias de prensa y también algunos eventos relevantes de gobierno ya los hacen en la explanada central de Palacio de Gobierno. Ahí estuvo Zoé Robledo, director general del IMSS. Bueno, 2:16, hacemos una pausa, regresamos.
11: Detienen en Kenia a 8 estudiantes señaladas de provocar el incendio en un internado que mató a 16 niñas. El gobierno talibán de Afganistán modificó la ley para reconocer de manera implícita el matrimonio infantil y limitar todavía más los derechos de las mujeres ante los matrimonios forzados. Internautas culpan a Yerimua de la detención de su expareja Naim Darrechi. Aprueban ley Nicole en Ciudad de México contra cirugías estéticas en menores.
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7: Bueno, son las 2:19. El titular de la Secretaría de Gobierno en Veracruz, Ricardo Agüez, dijo que van a instalar una pantalla gigante en el Parque Juárez de Jalapa para que la gente pueda ver los partidos del Mundial. Dijo que las pantallas van a ser instaladas por el Ayuntamiento de Jalapa. El gobierno del estado no va a intervenir para que no exista competencia.
8: El ayuntamiento va a poner una muy grande en el Parque Juárez, y si ellas quisieran que también pusiéramos otras, pero pues no hay que competirlo, lo está haciendo bien. Ya anunció que va a tener una pantalla muy grande en el Parque Juárez para el Mundial.
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7: Bien, 2:19. 19 presidentes de organismos públicos locales electorales tuvieron presencia y así se firmó el convenio general. Este convenio, Alianza por la Democracia y la Educación Cívica, con el objetivo de impulsar programas, actividades, espacios de reflexión y formación que contribuyan a fortalecer la cultura. En este sentido, la consejera presidenta del organismo electoral de Veracruz, del OPLE, Marisol Delgadillo, destacó que las instituciones electorales no solo tienen que organizar elecciones, también tienen la tarea de contribuir al fortalecimiento de la vida democrática.
9: Este día es un día especial de relevancia. Nos reunimos en torno a estos trabajos del Foro Elecciones Concurrentes 2027, donde estamos tratando los retos del Sistema Nacional Electoral, y pues sirve también para entrelazar estos vínculos con la Red Nacional de Ciudadanía y Organizaciones de la Educación Cívica C y la Asociación de Instituciones Electorales de las Entidades Federativas. Las instituciones electorales tenemos la responsabilidad no solo de organizar elecciones, sino también de contribuir al fortalecimiento de la vida democrática y de los valores cívicos que sostienen nuestra convivencia pública, estableciendo las bases para construir ciudadanía y comunidad. Estoy segura de que este convenio permitirá desarrollar proyectos, actividades y espacios de colaboración que abonarán a la formación de una ciudadanía más informada, pero ante todo, que participe y comprometida en los asuntos públicos. Reconozco la voluntad y la disposición de estas instituciones, de estas asociaciones, para sumar estos esfuerzos en favor de la democracia.
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7: Bien, ya son las 2:21. Cuando tomó la palabra Gilberto Constituyente Salazar, magistrado presidente del Tribunal Electoral de Veracruz, dijo que este es el momento indicado para estas sinergias, para estos apoyos, estas uniones, toda vez que se deben redoblar esfuerzos, dice, para seguir animando a la gente a que crean el OPLE y que se apropien del espacio público.
10: ¿Cómo podemos las instituciones electorales del país tomar mano, poner manos a la obra para justo tratar de revertir este desánimo, este desencanto que la ciudadanía está mostrando de nueva cuenta? No solo con las instituciones electorales, con los procesos electorales, pero con el resultado de sus procesos electorales, que no son atribuibles a las instituciones, pero es un ejercicio de explicación que nos corresponde a las instituciones para volver a animar a la ciudadanía, animarlos a apropiarse del espacio público y sobre todo ser más participativa más allá del derecho del voto activo.
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7: Usted sabe, se lo hemos comentado, la propia presidenta Sheinbaum lo anunció en su mañanera. Este próximo domingo, la presidenta va a ofrecer un mensaje, un informe en la plaza pública, en la gran explanada de la Ciudad de México, con motivo de 2 años de haber ganado la elección. y pues haber asumido, si no haber asumido como presidenta, porque no es el mismo día, sí cuando ganó la elección. Entonces, el mensaje del próximo domingo, la presidenta Sheinbaum dice, Manuel Huerta Ladrón de Guevara, el senador morenista, que será una oportunidad para que la gente sepa de resultados de la presidenta Sheinbaum. Fue lo que dijo en entrevista para Oliva Noticias.
11: En materia económica, en materia social, pues mejorías, y aunque hay temas que son muy debatidos porque la percepción es distinta, pues ustedes saben que muchos datos en materia de homicidios y otros temas de seguridad se han ido a la baja, pero bueno, hay que seguir trabajando porque esos temas siguen con dificultad. Todo esto, pero lo más importante es la defensa de nuestra soberanía nacional, que a pesar de todos estos ataques de fuera y con los de adentro, pues hemos mantenido una postura muy decorosa en materia de colaboración y no de subordinación a intereses del extranjero. Todo esto es lo que vamos a escuchar, y para ello se está convocando a las plazas públicas, en particular en Veracruz será allá en la Plaza del Heroísmo Veracruzano, que es lo que está pegadito al mar en Veracruz, lo que allá le llaman el malecón, los veracruzanos.
12: Es correcto.
11: Pues allá el día domingo a las 10 de la mañana, por pantallas, porque la gente no se debe confundir, la presidenta hará su rendición de cuentas en el Monumento a la Revolución, y se convoca en todas las plazas públicas del país, y en el caso del estado de Veracruz será ahí, en la Plaza del Heroísmo, a las 10 de la mañana se está convocando.
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7: 10 de la mañana, entonces, este domingo, es la cita para todos aquellos, aquellas que quieran observar este mensaje, escuchar el mensaje de la presidenta Sheinbaum, quedará desde el Monumento a la Revolución allá en la Ciudad de México. Y habrá transmisiones simultáneas, por supuesto, en todos los estados de la República. De hecho, ella dijo en su mañanera que cada estado tendría una pantalla gigante o pantallas gigantes en una plaza pública, no más de una plaza pública por estado. Y en el caso de Veracruz, será en la plaza pública de la Plaza Heroísmo Veracruzano, la que está ahí en el puerto de Veracruz, en el malecón. Ahí va a ser justamente donde estará la pantalla y se transmitirá de manera simultánea el mensaje que dé la presidenta Sheinbaum este domingo desde el Monumento de la Revolución. Oliva Noticias hará una transmisión especial de este mensaje a través de redes sociales, el mensaje de la presidenta Claudia Sheinbaum en redes sociales, y también saldrá este mensaje por las tres estaciones de Grupo Oliva Radio.
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7: El presidente de la Junta de Coordinación Política en el Congreso de Veracruz, Esteban Bautista, destacó, respaldó la estrategia para sanear las finanzas de los ayuntamientos que echó a andar el gobierno de Veracruz y que va a permitir a los ayuntamientos liquidar esta deuda, lo hemos comentado bastante, esta deuda que adquirieron desde el 2008 y que pues les recortaba buena parte de sus participaciones federales.
13: El 75% del 100% de la deuda, el 75% lo absorbe el gobierno del estado y el 25% de los ayuntamientos. Son como 950 millones, 920 y tantos millones de pesos que absorbe el estado, y el resto como 370 y tantos millones los municipios, pero distribuido en los 199 municipios. Hay municipios que tienen solvencia económica y si deciden cubrirlo a eso antes del 2030, lo pueden cubrir, están en su libertad. También hay otros rubros que próximamente la gobernadora lo va a anunciar para ayudarle a los municipios que tengan dinero para hacer frente a la obra pública.
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7: Bien, ya son las 2:26. Por mayoría de votos, el Pleno del Congreso de Veracruz aprobó este proyecto de decreto para reformar la Carta Magna en materia de la reforma del Poder Judicial. Y con esto se establece que la elección de cargos judiciales, la elección para los cargos judiciales, se va a llevar a cabo el 4 de junio del 2028. Había, ¿se acuerda?, una disputa, una polémica, una discusión sobre qué año sería, pues, la elección para los cargos judiciales. Será finalmente en el 2028, y lo que pasa es que, bueno, en esta sesión del Congreso se homologó, ¿no? Se homologó aquí en Veracruz lo que ya se había decidido a nivel federal, con 37 votos a favor, 9 votos en contra. Los de votos en contra fueron de la oposición. Se determinó avalar esta reforma que ya venía, insisto, ya venía de la Federación, de la Cámara de Diputados, ya venía de la presidenta Sheinbaum. La diputada local, Dorini García defendió este proyecto argumentando que estas adecuaciones que plantea este documento es para perfeccionar la elección de juzgadores. Insisto, esto ya venía a nivel federal. Aquí en el Congreso lo que se hizo fue aprobarlo.
12: Es una convicción profundamente humanista, porque la justicia no puede seguir siendo vista como un privilegio para quienes tienen más recursos, más relaciones o más poder. La justicia debe ser un instrumento de igualdad, debe ser una herramienta para cerrar brechas y garantizar derechos. Debe ser una institución dedicada a servir al pueblo. Esta es la visión que inspira esta reforma. La visión de un Estado que coloca al centro a nosotros, el pueblo de México. La visión de un país donde la ley no sirva para proteger privilegios, sino para garantizar derechos. La visión de una transformación que entiende que la democracia no termina en las urnas, sino que debe alcanzar a todas las instituciones públicas.
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7: Por su parte, la diputada local panista Indira Rosales dijo que hay pocos resultados derivados de esta reforma judicial y calificó Indira Rosales como un retroceso el hecho de que ahora se permita a magistrados electorales estar hasta 17 años en el cargo.
14: No ha representado ningún beneficio real para nuestro país y ahora quieren hacerle un parche. Primero, crean una comisión coordinadora para seleccionar a los mejores jueces y magistrados. Pero, ¿quiénes creen que van a integrar esta comisión de selección? Sí, ustedes mismos, los integrantes de Morena. Así que más bien me parece que será un filtro político para evitar que se les vaya a colar por ahí alguien que no se afine a ellos en el acordeón. Segundo, pues ya se dieron cuenta que tienen una corte estéril e ineficiente y pues regresan a su funcionamiento en salas, que era donde resolvían los casos por temas específicos. Y los están regresando, pero ahora los llaman secciones. Se dieron cuenta de su error. Esperamos que con ello y que finalmente algunas ministras de la corte se den cuenta de cómo tienen que votar, pues esto agilice los casos allá en la Suprema Corte. Tercero, retrasan un año más las elecciones de los próximos magistrados y jueces para el 2028. Está bien, pero ¿por qué lo hacen realmente? Yo creo que es para tener más tiempo, para organizarse entre ustedes, porque ya vieron hace 2 años que el problema no fue la elección, sino ponerse de acuerdo entre su mismo partido para poner a sus candidatos sus incondicionales y poder cumplir sus cuotas con los grupos internos.
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7: La diputada local, Yanix Liliana Castro, consideró que muy pronto podría ser presentada ante el Pleno la iniciativa de reforma que busca reconocer el derecho de las y los veracruzanos residentes en el extranjero a poder participar en las elecciones de la gubernatura de su estado. La propuesta, dice, plantea modificaciones a 5 artículos de la Constitución con el objetivo de que se pueda incorporar el voto en el extranjero y armonizarlo con la legislación local.
15: Tenemos un padrón que ya está registrado ante el INE, que votaron en la elección pasada, y pues Veracruz tiene que también tener esa votación, porque ya el estado de Puebla, que fue el último estado que ya también vota, ya también. Sí.
16: ¿Y sería para ya para empezar en la elección del 2030?
15: Del 2030.
16: Hasta el 2030, ¿no aplicaría la del 2027?
15: ¿Cómo?
16: ¿No aplicaría la del 2027?
15: No, 2030 es lo que estamos viendo. De hecho, la iniciativa ya ya está lista nada más para dictaminarla, pues para que se va a votación.
16: ¿Y el presupuesto, diputada, para poder realizar todo este?
15: Todavía no nos han dicho, de hecho está en evaluación, también la gobernadora va a hacer un análisis, el secretario de gobierno, y pues más que nada también pues el INE.
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7: El diputado local, José Reveriano Marín, dice que las escuelas podrán coordinarse con los padres de familia para definir si se colocan pantallas para la transmisión o para observar algún juego del mundial. Dice que podría tener algún costo, eso podrían definirlo tanto la escuela como los padres de familia, pero está prohibido que sea obligatorio cobrarle a los estudiantes para ver estos juegos. Considera positivo que se lleven a cabo estas acciones, ya que fomenta convivencia entre alumnos.
17: Cada quien se organizará en sus colectivos para ver, no pasa nada que vean un partido de fútbol, pero eso lo definen los colectivos al interior de cada plantel educativo, no es como una medida general.
18: ¿Y eso de que está cobrando, que están cobrando?
17: ¿Que están cobrando impacto, qué?
18: La transmisión de los partidos.
17: Ah, no, no sé, esa parte ya sería que la vean ahí los papás o los maestros, no sé si estén cobrando,
19: si
17: la verdad.
19: Si los partidos, por ejemplo, si la selección mexicana jugara en la mañana en horario de clases, ¿habría permiso, por decir así, para que se pueda?
17: Pues yo creo que la autoridad educativa se pronunciará al respecto. Para mí, si me lo preguntas como maestro y como dirigente, yo sí les daría la posibilidad de que lo vieran, no representa nada, por el contrario, creo que fomenta una actividad de convivencia entre los alumnos.
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7: Bien, y antes de que termine este año, la cuenca del Papaloapan va a contar con camiones tipo Ulúa en la ruta que cubre Carlos Acarrillo y Cosamaloapan, este proyecto que va a beneficiar a miles de habitantes que de manera diaria usan transporte público ahí en la zona. En esta ruta de Carlos Acarrillo Cosamaloapan, esta acción es una respuesta a una demanda social, lo dice el diputado local Felipe Pineda.
20: Carlos Acarrillo, pero con un gran anuncio que hoy tenemos con el gobierno de plazas que la gobernadora haya hecho por el estafón, porque la necesidad para los estudiantes, para los trabajadores, hay mucha gente que va al ingeniero de Carlos Acarrillo y ocupa también, ocupaba este tipo de urbanos, ahora los llevan a través de taxis, pero un poco más tarde.
21: Sí, en cuanto estamos en una
20: frente de ¿cómo va a ser? Así es, creo que escuchamos que es la gobernadora, creo que va a manejar en mismo precio, donde están los urbanos trabajando. Pero bueno, ya se son 20 que verá, cuando estén dando, que va a ser a partir del mes de octubre, que lo que inició el gobierno. ¿Cómo tienen que hacer el recorrimiento de las rutas que eran antes? Que algunas son un poquito más grandes, tal vez haya algunas modificaciones, creo yo, pero en algún momento tendrá que ir ahí nuestro amigo Enrique Santos, o los alcaldes, y empezar a checar lo de las rutas, que ya lo están haciendo, ya habían hecho por allá en la zona, en la cuenca. Estuve también con él, me reunido con el alcalde Paco Molina y platicamos con el alcalde de Jorge Villegas en Cosamaloapan y todos estamos muy contentos por este gran servicio que viene de parte del gobierno del estado y un agradecimiento muy especial a nuestro gobernador.
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7: Luego de un proceso judicial que se prolongó por más de 2 años, un juez condenó a 50 años de prisión, medio siglo, a Fausto Ramírez Gutiérrez, quien fuera director de tránsito municipal en Camerino Z. Mendoza, después de hallarlo culpable de la desaparición forzada de 4 personas. La sentencia de 50 años fue lograda por la Fiscalía de Veracruz a través de la Fiscalía Especializada para la Atención de Denuncias por Personas Desaparecidas. Según las investigaciones oficiales, los hechos ocurrieron el 8 de diciembre del 2023 al interior de las instalaciones de tránsito municipal, cuando las 4 víctimas fueron privadas de su libertad, presuntamente mientras Fausto N., este exdirector de tránsito en Ciudad Mendoza, encabezaba justamente esa corporación vial.
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7: Ya son las 2:36. Pemex ha informado que la noche de este jueves, de ayer, se registró un conato de incendio en la planta 7 de amoniaco del complejo petroquímico Cosoleacaque, al sur de Veracruz. Ahí están las imágenes para la gente que nos sigue en redes de este conato de incendio. Este hecho generó movilización interna de personal, protocolos de seguridad. De acuerdo con el comunicado oficial que emitió Pemex, el incidente fue controlado de manera inmediata por trabajadores capacitados y se evitó, eso es lo más importante, que este fuego que se ve ahí en la imagen se extendiera hacia áreas peligrosas del complejo petroquímico. Pemex dice que no se reportaron personas lesionadas ni riesgos para la población cercana a estas instalaciones. Además, señala Pemex que el complejo continúa operando bajo condiciones seguras. Y el conato ocurrió específicamente en la planta 7 de amoníaco, una de las áreas estratégicas del complejo encargado de producir amoníaco utilizado principalmente para la fabricación de fertilizantes y productos químicos industriales.
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7: Las 2:37. Hacemos una pausa, regresamos para charlar un poco más de información y también charlar de este mundial que se avecina, el Mundial 2026. Pausa, regresamos.
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7: Pues ya estamos de regreso en la segunda de Oliva cuando son las 2 de la tarde con 41 minutos. Vamos a platicar de la Copa Mundial, de la Copa FIFA 2026, los que van a estar, los que podrán pasar, en fin. Y qué mejor que platicar con Paulo César Monsalves, con quien, Paulo, siempre estamos platicando, charlando. Siempre estás con el tiempo apresurado para dar tu comentario, tu reporte de lo que se genera en materia deportiva. Pero pues ahora tenemos más tiempo para charlar y qué mejor que hacerlo del Mundial. Paulo César Monsalves, te saludo por la virtualidad para todo el estado a través de las redes y la radio. ¿Cómo estás? Buenas tardes.
30: Buenas tardes, Alejandro. Amigos, ¿cómo están? Buenas tardes. Bueno, aquí estamos con toda la actitud, como bien lo mencionas. Ahora sí, a diferencia de otras ocasiones, con un poquito más de tiempo para poder platicar de eso que tanto nos atrae los deportes y particularmente en esta ocasión de la Copa del Mundo.
7: Sí, y fíjate, Paulo, que entre varias cosas que por supuesto hay que platicar, hay varios temas que destacar, ¿no? Me acuerdo como hace, ¿qué será? 2 mundiales, sácame del error, 3, entre 3 y 2 mundiales. Era un pulpo, ¿no? El que se hizo popular marcando qué países iban a ganar ciertos partidos. Recordarás cómo se viralizó ese pulpo.

0: como yo respecto a quiénes podrían ser los candidatos a ganar la Copa del Mundo, que en este caso ya abarca 48 selecciones, la FIFA se abre al mundo, evidentemente hay oportunidad de equipos que en condiciones normales no hubieran tenido ninguna posibilidad de poder participar en una Copa del Mundo y ahora con 48 selecciones van a tener el chance de estar participando. Obviamente va a haber partidos muy desequilibrados, yo no descarto en absoluto que pueda haber algunas goleadas históricas quizás, pero pues podría haber alguna sorpresa por ahí, pero bueno, de momento creo que pinta bien en el sentido de que va a haber 48 selecciones, aunque creo que la calidad futbolística va a descender. El verdadero mundial, la verdadera Copa del Mundo, creo que va a empezar después de la fase de grupos.
1: Sí, en efecto, la verdadera Copa del Mundo, y bien lo apuntas, Paulo, arranca después de la fase de grupos, esta fase de grupos que incorpora este número único e impresionante de selecciones. Te pregunto, Paulo, desde tu punto de vista, ¿quiénes son o quiénes habrían de llegar a los dos últimos partidos, ¿no? Tanto el partido de la final por el primer y segundo lugar, como el partido por el tercer y cuarto lugar? ¿Cuáles son tus visoreos, tu pronóstico en ese sentido, Paulo?
0: Sí, mira, evidentemente hay equipos de a cajón. Tú, yo y cualquier persona podrá tener favoritos particulares, pero creo en la generalidad. Pues hay selecciones que están automáticamente ya consideradas favoritas para ser campeones del mundo. Evidentemente Argentina, con Lionel Messi nuevamente presente, ya probablemente en su última Copa del Mundo, pero no podemos descartar en absoluto a Argentina que pueda, con una generación de jugadores talentosos, poder refrendar la Copa del Mundo que ganó en el Mundial pasado. Evidentemente hay selecciones como España, Alemania, la misma Inglaterra, que solamente ha sido campeón de la Copa del Mundo en una ocasión en el ya lejano 1966, pero bueno, esas selecciones son verdaderamente las clavadas para ser favoritas, pero hay otras selecciones como Portugal, la misma Noruega, con Erling Haaland como delantero, no podemos descartarlas de ninguna manera y evidentemente Brasil, que va a ser ahora dirigido por Carlo Ancelotti.
1: Ajá. Efectivamente, Brasil toma más fuerza ahora con Carlo Ancelotti en el banquillo. Yo veo, Paulo, en estos últimos, digamos, en los últimos partidos, veo a un Brasil, veo a una Argentina, por parte del continente americano, no veo quizá otro, claro que hay selecciones fuertes, pero no las veo llegando a esas instancias. Y también de manera, digamos que en el corte europeo, pues sí, veo a una España, veo muy fuerte a Inglaterra, lo veo muy fuerte, y creo que la gente minimiza o minimizamos a Alemania por este cambio generacional, ¿no? Que tiene de jugadores, pero creo que Alemania también se puede colocar de manera interesante. Veía yo a un científico, ¿no? Que ahorita en estos últimos días se volvió famoso porque dice que Países Bajos iba a disputar la final y que podría contra Portugal, ¿no? Y que podría llevarse esa final. Lo veo bastante lejano y decía que México pasaba de panzazo la fase de grupos. Ahí sí lo veo bastante cercano. Creo también, y ya tomando ese punto, Paulo, después de platicar de tus pronósticos hacia los primeros lugares, ¿dónde crees que quede México?
0: Mira, no sé, creo que debería de haber mayor ilusión de parte de la afición mexicana en relación al papel que puede desempeñar la selección mexicana, porque qué mejor oportunidad que destacar en una Copa del Mundo que siendo local. Eso es un plus que tiene México y que por primera vez va a ser primera selección, primer país a nivel histórico que albergue tres mundiales, de tal manera que, bueno, México no puede dejar pasar esa oportunidad. Tristemente, para la afición mexicana, creo que la generación actual de futbolistas mexicanos que integran esa selección no es la mejor de la historia. Ha habido comparativos con selecciones de otras copas del mundo, particularmente la del 98, que se le adjudica a poder ser quizás la más potente selección mexicana que se presentó en una Copa del Mundo. Pero en ese caso, pues los jugadores están ahí. Aquí el problema que yo veo, Alejandro, más allá de los futbolistas, es el director técnico. Digo, finalmente Javier Aguirre es considerado el técnico más destacado en la historia del fútbol mexicano. Sus blasones los tiene, dirigiendo en Europa, dirigiendo selecciones nacionales, dirigió a Japón, dirigió a Egipto, de tal manera que, bueno, tiene, pareciera, los argumentos para hacer pues un buen papel al frente de la selección mexicana. Sin embargo, yo personalmente no tengo mucha esperanza y no tanto por los futbolistas, por el director técnico. Siento que los amarra, pero bueno, no podíamos esperar más de un técnico que regularmente a lo largo de su carrera ha priorizado lo defensivo. Él fue defensor, de tal manera que es lógico que priorice el aspecto defensivo de sus equipos y pensando en encontrarse alguna oportunidad al frente que pueda abrir el marcador y sellados bien atrás, quizás a ganar el partido apretadamente por un gol de diferencia y nada más. Yo personalmente no tengo muchas esperanzas de esta selección mexicana. He leído en redes sociales la

0: Opinión de mucha gente, mucha afición mexicana, y tampoco los veo muy ilusionados, pero bueno, hay que esperar a que inicie la Copa del Mundo con ese duelo del 11 de junio contra Sudáfrica.
1: En general, Paulo, digo, por supuesto que hay excepciones, pero en general es lo que dices, ¿no? La mayoría de la gente considera o consideramos que la selección no va a tener un papel destacado. Qué lástima que justamente sea en un mundial que se celebra en nuestro país junto con Canadá y Estados Unidos. Y bien dices, quizá Javier Aguirre acaba siendo, digo, la comparación solamente la uso por eso, por comparación, como lo juega Italia, ¿no? O lo juegan otras selecciones que meten un gol y se echan para atrás y logran aguantarlos. El problema es que habitualmente la defensa mexicana no suele aguantar esos resultados, ¿no? Y al final les acaban dando la vuelta. Te pregunto, Paulo, ¿cómo observas la distribución de juegos entre México, Estados Unidos y Canadá? Es una distribución, por supuesto, alguna manera o mucha manera desigual, pero donde se lleva la parte fuerte Estados Unidos, sin duda alguna. Pero bueno, es este formato que ya tiene, ¿qué? Tres, cuatro mundiales, Paulo, que se efectúa de manera coorganizada, ¿no?
0: Sí, de hecho, inició en el Mundial de 2002, recordarás, con Corea-Japón
1: Sí.
0: en aquella Copa del Mundo, pero eran solamente dos países. De tal manera que ahora lo amplían a hacer una Copa del Mundo netamente norteamericana, con muy pocos partidos en México, muy pocos partidos en Canadá, y el paquete principal de juegos va a ser evidentemente en Estados Unidos, de tal manera que, bueno, México y Canadá están prácticamente ahí como decoración, porque en general los partidos que van a tener son muy pocos. Ahí estamos viendo en este momento, para la gente que nos sigue en redes sociales, los grupos, la conformación de cada uno de los grupos, incluido el de México, en el cual pues va a tener pues los rivales que ya conocemos, arrancando con Sudáfrica, posteriormente con el equipo de Corea del Sur en Guadalajara. Ese partido va a ser en Guadalajara, en el Estadio de las Chivas, y también regresando a la capital del país para enfrentar a Chequia. Así que bueno, son 48 selecciones, son muchos partidos, y evidentemente había que acudir a un país que tuviera la infraestructura necesaria como Estados Unidos para poder albergar un torneo de estas dimensiones.
1: Oye, Paulo, bueno, por supuesto que mucho depende de la suerte que tenga la selección mexicana de ese primer juego, ¿no? Del juego inaugural, donde tiene que aprovechar pues todas las condiciones a favor que puede tener un equipo que
0: Sí.
1: está con su localía, con su gente en el partido inaugural. Digo, si Sudáfrica no lo aprovechó cuando le tocó, la misma circunstancia que México ahora, estando con su gente en su estadio, habiéndose efectuado la inauguración, Sudáfrica empata 1 con México. Todavía recuerdo
0: Sí.
1: aquella que falló Giovanni Dos Santos, que fue increíble. Creo que hasta tú y yo lo hubiéramos metido, vaya, que la falla de manera increíble. No sé, yo quiero creer que aquí México puede aprovechar ese primer partido y ya veremos qué pasa con los coreanos, que los veo muy difíciles, al igual que los checos, ¿no? Entonces, no sé qué pienses ahí, pues.
0: Sí, mira, aquí vamos a caer en la opinión personal. Cada quien, tú tendrás tus favoritos, tendrás tu pronóstico para ese partido inicial, pero no hay que descartar a la selección de Sudáfrica. De repente no estamos muy enterados del nivel futbolístico que puedan tener estas selecciones, y creo que sería un error tremendo de la selección mexicana, de Javier Aguirre, confiarse en la poca información que hay de una selección como Sudáfrica, pensando que arropados por el estadio, colmado por afición mexicana, y en el duelo inaugural, quizás caminando se les pueda ganar, y eso sería un error rotundo, de tal manera que hay que considerar que esa selección de Sudáfrica está conformada en muy buena parte, que te parece un 35-40% de los jugadores de esta selección sudafricana, por un club, el Mamelodi Sundowns se llama el equipo. Es campeón de la Confederación Africana de Fútbol, de tal manera que no es cosa menor enfrentar la selección de Sudáfrica, de tal manera que lo primero que tiene que prevalecer en esta selección mexicana es el respeto al rival. No considerar que porque estás jugando como local vas a tener automáticamente la oportunidad de primera mano para poder ganar ese partido. Hay que ir paso a paso, partido número 1, 11 de junio, Estadio Azteca, pero tomarlo con mesura. Posteriormente vendrán rivales en el papel más complicados: Corea del Sur, uno de los países importantes de Asia, y
1: Durísimo.
0: también en su momento el equipo bueno, anteriormente, bueno, se le llama República Checa, aunque a nivel deportivo se le reconoce como Chequia, pero bueno, es un país que de último momento se alcanzó a meter luego de la repesca europea, y que también necesitaremos considerarlo como un equipo fuerte y tomarlo todo con seriedad, porque nos podríamos llevar una desafortunada sorpresa.
1: Sí, hay que tener los ojos bien puestos. Yo creo que en ese grupo de México, yo veo como primer lugar, digo, lanzando, deslizando el comentario, veo como primer lugar a los checos. Veo como segundo lugar a Corea y un tercer apretado a México, tratándose de colar en esa, tratando, pensando en que le gana a Sudáfrica. Por supuesto, pero bien, bien haces el apunte. Ahora bien, fíjate que también lo que deja este mundial para México en términos económicos, estábamos observando, y a ver si tenemos por ahí la declaración de sobre la ocupación, ¿no?, que habrá en la Ciudad de México. Fíjate, Brian Chesky, ya lo has de haber escuchado seguramente, uno de los titulares de Airbnb, dice que para el mundial esta empresa espera más de 700,000 personas en tres países, México, Estados Unidos y Canadá, pero para Ciudad de México más de 180,000 personas y podrían llegar hasta los 200,000. Esto, por supuesto, es importante hablando de la derrama económica, digo, dejando de un lado el aspecto deportivo, la derrama económica y lo que le deja al país. Vamos a escuchar a Brian Chesky.
2: Y ahora esperamos para el Mundial ya más de 700,000 personas que se van a quedar en los tres países para el Mundial. Y ya tenemos más de 180,000 personas que se van a quedar en la Ciudad de México en Airbnb para el Mundial. Ese es el equivalente a dos estadios olímpicos en términos de personas. Y podríamos cruzar las 200,000 personas que se queden en la Ciudad de México. Estas 200,000 personas no habrían podido participar si se hubieran quedado en hoteles. Entonces nos gusta pensar que somos la solución a un problema, pero también no nada más somos una empresa de Estados Unidos, sino una comunidad internacional.
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1: ¿Cómo ves, Paulo, estos temas? Porque a final de cuentas, digo, independientemente del tema deportivo, lo que deja al país, ¿no?
0: Sí, totalmente de acuerdo contigo. La derrama económica se espera que sea verdaderamente multimillonaria. Evidentemente, la infraestructura que se está elaborando, bueno, ha estado elaborada en torno a estas ciudades, pues también se queda. Son de los puntos positivos de tener una Copa del Mundo en tu país, el hecho de que los gobiernos regularmente invierten en infraestructura que después de la Copa del Mundo se va a quedar para servicio del país, de tal manera que en ese sentido creo que es muy positivo que una Copa del Mundo la tengas presente y aprovecharla al máximo, no solamente al momento del evento, sino que deje herencia, una herencia positiva que sea en pro de la comunidad, y en ese caso creo que todos van a salir ganando, todo pinta bien, aunque yo tomaría un punto importante a destacar, Alejandro, y seguramente coincidirás conmigo, el tema de la seguridad, el tema de la seguridad que tiene que ser prioridad para el gobierno de México, que al menos las tres ciudades que tienen la sede de la Copa del Mundo estén blindadas en su totalidad para evitar altercados que puedan alterar la marcha normal de los partidos.
1: Como habría encantado, Paulo, que pudiéramos tener esa oportunidad de contar con alguna de las selecciones del pasado, ¿no? Lo comentaba hasta el arranque de esta charla, pues, ¿no? Alguna de esas selecciones fuertes, donde estaba Luis García, donde estaba Hugo Sánchez, hubo de verdad complejos grupos mexicanos que pueden haber dado mucho. Me acuerdo que cuando la Volpe llevaba la selección y fuimos cabeza de serie, se esperaba mucho de la selección mexicana, ¿no? Y fuimos cabeza de serie por la clasificación en el Mundial, en la lista de la FIFA. Ahí no estábamos en nuestro país, estábamos en otro, y acabó México siendo cabeza de serie y teniendo un mal papel. Y en una de esas, ahorita, sí, cabeza de serie por ser anfitrión, pero cuando la expectativa es menor, dice Ignacio Ambriz, escuchaba al histórico Ignacio Ambriz decir que cuando Javier Aguirre, que cuando poco creen en Javier Aguirre, es cuando mejor le va.
0: Pues si es así la situación, ojalá y nos calle la boca a los que no confiamos en él. Sinceramente, yo el principal problema que yo le veo a esta selección mexicana, contrario a lo que muchos pudieran pensar, es el técnico. Sinceramente, es el técnico. Ha hecho carrera en Europa, es el más destacado técnico mexicano de todos los tiempos, porque ha destacado en el extranjero sin ganar grandes trofeos torneos y demás. Pero bueno, dentro del el mapa de técnicos mexicanos es el único que tuvo la oportunidad o ha tenido la oportunidad de destacar a nivel internacional medianamente, y esa es la parte que ojalá, y a los que no confiamos en él, nos dé un periodicazo, como se dice comúnmente en la actualidad, de tal manera que sí podamos tener una buena Copa del Mundo. Yo creo que estamos acudiendo a los milagros, pensando en que México pueda tener un buen Mundial es pensar simplemente acudir a temas religiosos, pedir un milagro, porque futbolísticamente Pareciera que esta selección no da para más. Hay inclusive en la actualidad, Alejandro, estamos con el tema de los jugadores que está observando. Para el partido del día de mañana, el Chino Huerta va a ser observado, un jugador que fue operado dos veces en hace 6 meses, que ha jugado 140 minutos en el último mes, llega totalmente fuera de ritmo y sin embargo se puede meter a la conversación, se puede meter a la lista final de 26 convocados. Así de grave está la situación.
1: Así de necesitados, ¿no? De necesitada, pues, está la selección mexicana. Mira, Paulo, pues lógicamente pudiéramos seguir charlando de esto, ¿no? Vamos a seguir platicando, además, tanto el siguiente fin de semana, el siguiente viernes, ¿no? Le seguimos con otros temas, y seguimos platicando. La verdad es que se nos va el tiempo volando. Hoy la presidenta Sheinbaum, lo que son las cosas, el boleto, uno de los boletos que da la presidenta Sheinbaum es para una veracruzana, ¿no? También es un ¿tenemos ahí el audio? Vamos a escucharlo, Paulo, antes de irnos.
0: Adelante.
3: Buenos días, mi nombre es Yolette Cervantes Cuasquegua, tengo 21 años, soy del municipio de Tlaquilpa, del estado de Veracruz. Querida presidenta Claudia Sheinbaum Pardo, muchísimas gracias por tomarnos en cuenta y por ser una de las afortunadas de estar en un evento muy importante como lo es el Mundial de Fútbol. La admiro y la respeto demasiado por ser la primera mujer presidenta de nuestro bello país. Creo que no hay palabras para decir ahorita en este momento cómo me siento. Estoy muy emocionada. Gracias, realmente gracias por tomarnos en cuenta. Que sigamos impulsando el fútbol femenil porque todas las mujeres tenemos nuestros talentos, cualidades y qué bueno que se puedan dar a conocer. Muchísimas gracias.
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1: Pues nos vamos, Paulo. ¿Con qué nos vamos? ¿Con qué último comentario nos retiramos en esta ocasión para seguir charlando en los próximos días?
0: Pues con la ilusión, Alejandro, de que sea una Copa del Mundo positiva en todos los sentidos, que los tres países organizadores puedan obtener las ganancias económicas que conlleva un evento de esta magnitud, pero que también en el plano deportivo podamos tener un mundial pues bueno, en el que haya grandes partidos. El tema de las goleadas yo no lo descarto en absoluto, lo platicábamos, entonces creo que es una situación que sobra decirlo. Hay selecciones nacionales muy poderosas que rebasan los 1,400 millones de euros en valor de plantilla, y hay selecciones como Haití que cuesta 10 millones, de tal manera que la diferencia es abismal. Entonces, si en un momento dado este par de selecciones, por decir un ejemplo, aunque no he checado si pudieran cruzarse en un momento dado en esta Copa del Mundo, pero si llega a haber un emparejamiento entre selecciones tan dispares, no descarto yo en absoluto que pueda haber goleadas de 15 goles. Sí. ¿Por qué? Porque de repente la diferencia de calidad en planteles es grandísima y todo puede suceder en una situación como esa. Pero bueno, esperemos que también haya partidos interesantes, cerrados y que puedan brindarnos un buen espectáculo.
1: Es cierto, Paulo, pues ya en esa tónica de soñar o de observar escenarios sin saber si se cruzan o no, o sea, si los cruces se pueden dar, como me encantaría que México tuviera un encuentro con Estados Unidos.
0: No.
1: ¿Sí se puede?
0: Te digo, Alejandro, algo bien importante, y lo paradójico del asunto y de la suerte. Si Estados Unidos avanza a la siguiente ronda e Irán lo hace en su grupo, tiene que haber que terminar cruzados, uno como líder y el otro como segundo lugar. Pero la posibilidad de que Estados Unidos e Irán se vean en la siguiente ronda de la Copa del Mundo está presente, ¿eh? Y ese duelo se podría presentar en esta Copa del Mundo. ¿Te imaginas un Estados Unidos contra Irán y que ganara Irán?
1: No, hombre, olvídate. Yo creo que Trump ahora sí nos mete aranceles a todo mundo. Bueno, Paulo, te mando abrazos. Buenas tardes.
0: Gracias, buenas tardes.
1: Paulo César Monsalves con la información deportiva y con esta charla, ¿no? Con motivo del Mundial. Seguiremos platicando el próximo viernes. Le comento la Revelations Cup Veracruz 2026 está por encender el Pirata Fuente en Veracruz. Esta Revelations Cup 2026, está la imagen para la gente que nos sigue en redes, va a contar con la participación de representativos de gran nivel como Piratas FC, la selección mexicana sub-20, la selección de Japón sub-20, en un torneo que va a reunir talento internacional y nuevas promesas del fútbol mundial. Este 8 de junio a las 7:30 de la tarde, no hay que perderse el partido entre Piratas Fútbol Club y la selección mexicana sub-20, la Revelations Cup. Forma parte de la proyección deportiva internacional que vive actualmente el estado de Veracruz. Se pueden adquirir los boletos en Boleto Móvil, sitio web o taquillas del estadio. 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Y el siguiente viernes también platicaremos con Paulo César Monsalves sobre el Mundial. Nos vamos, Federico Ríos, Emanuel Romero, Edgar Salomón Flores, todo el equipo de Oliva Noticias. Gracias, buenas tardes y provecho.
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0: 12 minutos. Excelente viernes. Mi nombre ya te lo sabes, Jimena Melgar. Hasta las 6 de la tarde te andamos dando lata. Hasta las 4 en el Me Las Pides. Te las pongo. ¿Dónde me puedes pedir tu rol? Al 2288-15-1049. Teléfono de cabina 815-1049. Oye, pero te vuelvo a repetir. Hacemos lo que se puede con el tiempo.
1: Nada de que, ay, no sacó mi audio.
0: Pues es que no me da tiempo. Pero se hace lo que se puede, entonces mejor córrele de una vez, pide tu rola y empezamos a programarlas de una vez. Hasta las 4 de la tarde andamos en el Me Las Pides. Te las pongo.

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10: Hola, buenas tardes. Por favor, algo de los primos de Durango, por favor. Tal vez. Estamos escuchando con ojo de agua. Carne y manda el patrón. 104.9 FM con Jimena Melgar, la socia.

0: todos tenemos una. La socia, Jimena Melgar.
1: No me pone ni para quién ni hasta dónde, pero se va la arrolladora.
2: Mi segunda vida.

Hola, buenas tardes. ¿Me podrías, por favor, complacer con la canción de Edwin Luna, Más que Disney? Algo así se llama. Bueno, aquí manda el patrón, 104.9 FM y las otras.

0: Las 3 de la tarde con 26 minutos. Vámonos por acá con los saludos pendientes que tenemos. Para Jocelyn, también para sus primas Isabela y Ashley, hasta Actopan. Por acá también dice... ¿Qué dice? Buenas tardes.
1: ¿Qué tal, Jimena? Ponen una canción, por favor. La de la banda Cuisillos, la de Caricias Compradas. Aquí te escuchamos en Acatlán, Veracruz. Aquí manda el patrón y la socia.
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0: Las 3:30.
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2: Hola, ¿cómo les va, mi gente batallosa del Patrón FM? Feliz fin de semana para todos. Soy Citlali García, la jefa. Les cuento acerca de los famosos. El nombre de Natanael Cano volvió a encender las redes sociales luego de que se difundiera información sobre una audiencia judicial relacionada con la presunta posesión de un auto con reporte de robo. Sin embargo, la situación dio un giro luego de que se difundiera un video de la audiencia compartido por la revista TV Notas, donde se escucha a una jueza emitir su determinación y resolvió dictar auto de no vinculación a proceso contra Natanael, al considerar que no existían elementos suficientes para acreditar una probable participación del artista en los hechos señalados. En medio de rumores sobre conflictos familiares y problemas legales, Cristian Nodal volvió a generar conversación en redes sociales tras compartir una fotografía con sus abuelos maternos en Instagram. La imagen en blanco y negro muestra al cantante abrazado por Don Ramón y Doña Mela, mientras suena Mamá, I'm Coming Home de Ozzy Osbourne, una canción relacionada con el regreso al hogar y la reconciliación. La atención sobre Nodal también crece debido al conflicto legal relacionado con el control de la marca Cristian Nodal, cuyos derechos seguirían en manos de la empresa familiar, concretamente de su padre. Emiliano Aguilar defendió a su padre Pepe Aguilar y aseguró que la polémica en torno a Ángela y Cristian lo han afectado más de lo que merece. El cantante lo dijo en entrevista con El Gordo y la Flaca, donde también presentó su próximo álbum, homenaje a su abuelo Antonio Aguilar. Todo lo que le está pasando ahorita a mi papá no se lo merece. Mi papá no sale a hablar, no sale a decir nada. Tiene muchas cosas, siempre está trabajando todo el tiempo y con todo ese rollo ha de estar bien estresado y bien agüitado, bien triste, dijo su hijo. En Oliva Noticias, Citlali con las estrellas, el mundo del espectáculo.
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20: ¡Cierro pues! ¡Márcale sección!

¿Qué tal, mi socia? Buena tarde. Por ahí, de favor, un favor muy grande. Si me puedes poner la cumbia del Atlántico, de favor, del grupo Jalado, para escucharla aquí en el portable. Un saludo para ti, para todos los que andan en sintonía del 104.9 FM con Jimena Melgar, la socia. Saluditos.

0: las 3:44.
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0: Hola, sociedad, muy buenas tardes. Estamos aquí desde Naolinco. Está mi super chalán Emiliano echándonos la mano aquí en la ordeña. Te quiere pedir la canción de Harley Quinn. Aquí manda el patrón 104.9 FM con la sociedad. Manda saludos. Le dio pena. Bye.
1: Con pena y todo, que disfruten la rola. Las 3:53.

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1: Las 4 de la tarde ya con 7 minutos. Yo dije, ¿qué hora es? Ya sabes que a estas horas una se anda ahí descompensando en los horarios. ¡Ay, mi niño chulo! Muchísimos saludos, gracias por compartirme sus fotos también todos los días. Saludos para toda la gente que anda en sintonía en La Joya. ¡Excelente viernes! También para la señora Fernanda Olvera, que el día de mañana va a andar de manteles largos de parte de su nieta Jazmín y su hija Lupita Sandoval.
2: Bienvenidos
1: hasta Coatepec. También para el buen Misael Acosta, que ya se anda reportando. Para el buen Recobo. Para Jocelyn Tepo. Ojalá haya disfrutado la rola. También por Cádiz. Saludos para el maíz de Naucalpan. Ya sabes que ahorita ya andamos en las tandas, pero con todo el gusto del mundo sigo recibiendo tus saludos. 2288151049, teléfono de cabina 815-1049.

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1: 4:27.

0: Las 4:31.
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2: En las últimas horas no se ha registrado ningún homicidio doloso en Veracruz, así lo informó la gobernadora Rocío Nale.
3: No, hoy hubo cero homicidio. Todos los días en los 212 municipios nos reportan si se recuperó una motocicleta, si se recuperó un carro o si algún delincuente lo capturamos. Todos los días, es un trabajo de todos los días.
2: Por mayoría de votos, el Pleno del Congreso de Veracruz aprobó el proyecto de decreto para reformar la Constitución Política Mexicana en materia de reforma del Poder Judicial, con la que se establece que la elección de cargos judiciales se va a realizar hasta el 4 de junio del 2028. Escuchamos a la diputada local del PAN, Indira Rosales San Román.
4: Retrasan un año más las elecciones de los próximos magistrados y jueces para el 2028. Está bien, pero ¿por qué lo hacen realmente? Yo creo que es para tener más tiempo, para organizarse entre ustedes, porque ya vieron hace 2 años que el problema no fue la elección, sino ponerse de acuerdo entre su mismo partido para poner a sus candidatos sus incondicionales.
2: La caída en el precio de la tonelada de azúcar ha generado preocupación entre productores cañeros del país, quienes advirtieron pérdidas millonarias y exigieron la intervención inmediata del gobierno federal para evitar un colapso económico en el sector. A través de un mensaje dirigido a los productores de la República Mexicana, Germán Corro, líder nacional de cañeros Produciendo por México, señaló que la baja en el precio traerá severas afectaciones económicas. Soy Edgar Salomón y te recuerdo, ya estás informado.
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5: Mensaje del arzobispo Jorge Carlos Patrón Wong.
6: Dios es amor. El Espíritu Santo nos hace experimentar y vivir el amor tan grande que Dios tiene por nosotros. Es la apuesta de amor a nuestro favor. Dios Padre ha derramado su amor en nuestros corazones por el Espíritu Santo que se nos ha dado y que hace que nuestros deseos y obras sean como los deseos y acciones de Jesucristo. Camino, verdad y vida. Con María, todos discípulos misioneros de Jesucristo. Dios te bendice.

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0: 4:45.
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0: Las 4 de la tarde con 52 minutos. Estamos a 8 minutos de empezar a recibir ya tu propuesta para el duelo de ráfagas.
1: Hola, Jimenita, buenas tardes.
0: Buenas tardes.
1: Desde la Vicente López, feliz fin de semana a ti para toda la banda que está sintonizando el Patrón 104.9 FM. Hoy esta tarde bonita. Por favor, ahí te postulo para la ráfaga. Algo de los Yaguarú. Aquí en la Vicente López manda el Patrón 104.9 FM con Jimena Melgar, Jimena con X y Melgar con doble R al final. Mi linda y hermosa socia.
0: Saludos, mi chapo, excelente tarde. Se van también los saludos para el taller maquinaria Solo Café, para el abeja, el caballo, el gorila, el chango, el huevo, el bomba, el baby, el fentanilo, el mufa y también para el buen DJ Cristian. Gracias por andar en sintonía, que tengan excelente viernes, inicio ya de fin de semana. Saludos hasta Totutla. Es que nada más me ponen así de saludos a tal, saludos acá, pero no me ponen nombres si van dedicados para alguien. Ya sabes, de preferencia cuando sean saludos así, que no sean en audio. Ahí con punto y comita, todo lo que quieras decir al 2288-15-1049 o a través del teléfono de cabina 815-1049. Saludos para el gordo de una con... Una disculpita, ya me ando ahogando. Dulcería en Ciudad Altamirano Guerrero, que anda baile y baile como debe de ser. Buenas tardes.
2: Acá en Monterrey, a mis hijos Gustavo y Freddy Baizabal, a mi nieto Jonathan, a Micael y Lilian. En Jalapa, mis hermanos. En Carrizal, era mi hermana Norma. A mi papito Paco, a mi esposo Bartolo Martínez. Por favor, podría poner una ráfaga de Nelson Cancela. Gracias, y acá en Monterrey manda el patrón. De parte de Félix.
0: Saludos para toda la gente que anda en Monterrey. Síguete comunicando conmigo, te sigo acompañando hasta las 6.

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Las 5 de la tarde con 8 minutos. Oye, ya es la hora que te encanta, que me encanta, que nos encanta. Y te puedes comunicar al 2288-15-1049 o a través del teléfono de cabina, el 815-1049, para que me digas a quién vamos a mandar al duelo de ráfagas. Lo que quieres, cantar, bailar, chillar, migajear. Hasta las 5:40 andamos recibiendo por acá tu propuesta para el duelo de ráfagas. Para el buen Federico, que también ya se anda reportando, excelente inicio de fin de semana. Para Armando, Mónica, para Liliana y para Paquito, que andan hasta las vigas de Ramírez. Es que ya lo sabes, una vez que iniciamos el viernes, mira, parece que es agua lo que se está yendo en lugar de fin de semana. Aparte, para muchos ya es quincena, entonces aprovecha y disfruta bien este inicio de fin de semana. También tengo saludos por acá para Zoe, dice que anda haciendo tarea. Ay, qué bueno. Aparte, para ellos hoy fue puente. Bueno, podemos decir que puente porque fue día inhábil. Entonces ya tienes, mira, viernes de la tarde, sábado y domingo para andar disfrutando tu fin de semana. Don Oscar, que tenga también excelente viernesito, viernesito lleno de mucho trabajo, que sea un fin de semana también lleno de trabajo, de muchas bendiciones. Maneje con mucho cuidado, ese ratito ya andaba lloviendo, ahorita desconozco, pero pues por acá lo sigo acompañando todavía un ratito a donde vayamos, que lleguemos con bien. Le mando un besote. Dice Jimena, Paquita, la del barrio, y Jenny. ¿Será que este viernes nos vamos con ráfagas dolidas? ¿O nos vamos con ráfaga más movidona para ir dándole más, pues, sabor a este inicio de fin de semana? Lo que tú quieras, gustas y mandes, hasta las 5:40 sigo recibiendo tu propuesta para el duelo de ráfagas. Grupo Firme.

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0: Mensaje del arzobispo Jorge Carlos Patrón Wong.
1: El Espíritu Santo que Dios ha colocado en tu corazón te impulsa cada día a decidir el bien sobre el mal, vencer al egoísmo con tu generosidad y construir relaciones de amistad donde hay ruptura y rencor. Desde la fe, transformas tu existencia con el amor que recibes de Dios Padre, la fortaleza que te da Jesucristo vivo y resucitado y la luz que viene del Espíritu Santo. Con María, todos discípulos misioneros de Jesucristo, Dios te bendice.

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1: 539.

0: 5:46.
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0: Y arrancamos con este duelo de ráfagas.
8: Así me dicen y no son flores. Correspondida y aunque te duele.
0: En la ráfaga número 1.

0: Todavía ni pongo la número 2 y ya están votando por la 1. Perro.
1: Estás a gusto, está bien y yo lo acepto.
0: De Jenny Rivera.
1: ¿Quieres que haga si he tenido mala racha?
2: Duelo de ráfagas.
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0: Y la ráfaga número 2.

0: ráfagas.
1: Dice por acá, por la 1, sin dudarlo, que viva la mera mera Jenny. Buenas.
2: Voto por la 1.
1: La 1, gracias. Dice voto por la 1, bendiciones, gracias. Voto por la 1. Buenas.
2: Por la 1, mi socia, por
1: perfecto.
2: La
1: 1.
2: Perfecto. Bonito fin de semana.
1: Excelente fin.
3: Por la 1, socia, por la 1.
1: Va, que va, dice, fuera los hombres. No, ¿qué pasó? Si los van a sacar, avísenme dónde yo los recojo. Con mi patrona, la reina de las viejas.
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1: Hacia arriba las borrachas. Con razón estoy chiquita. Pues dice abajo las migajeras. Saludos desde Culiacán para Luis. Dice voto por la ráfaga número 1. Mi nombre ya te lo sabes, Jimena Belgar. El domingo nos escuchamos a la 1 de la tarde. Desde la 1 hasta las 6 te ando acompañando a través de redes sociales, Facebook, Instagram, TikTok. Por todos lados me andas encontrando como Jimena Melgar. Jimena con X y Melgar con doble R. Al final.

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0: 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Las